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cielo prometido es deuda. Ahí está para nuestra amiga de Cayuque. Y para todos los que quieran escuchar en mi último programa, La Vaca Blanca con el té.

Hoy aprovechamos de mandarle saluditos a todos nuestros amigos ahí de la Seguridad Ciudadana de San Vicente, que también están escuchando a esta hora el programa, ¿no? Un abrazo grande ahí para nuestros fieles auditores que le están poniendo ahora, bueno, a esta hora, María.

0: Hoy le vamos a mandar saluditos también a unos amigos, a nuestra amiga Rosita de Comodoro Rivadavia en Argentina, que también nos está mandando algunos audios por acá. Vamos a ver qué es lo que indica nuestra amiga. Ahí, vamos a ver, ¿eh? ¿Qué dice Rosita?
1: ¿Cómo anda, don Naco? Recién prendo mi celular y estoy escuchando su programa. Tengo un resfrío terrible, estoy en mi cama.
0: ¡Ay, ay, ay!
1: Está muy frío acá en Comodoro Rivadavia.
0: ¡Wow! Por acá en San Vicente también, cariño, ¿ah? ¿Eh? Estamos con una ola de frío tremenda. Así que hay que abrigarse, hay que cuidarse mucho. 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Así que ahí vamos con este mensaje que me envió y que quiero compartirlo con ustedes, que es muy importante. Escuchen bien, por favor, queridos amigos.
2: Vale, Marcelo, muchas gracias. Oye, sí, no hay problema. Este cabrito me va a traer la máquina mañana, así que mañana te mando la copia de la boleta. Boleta. Y bien. Lo otro, sí, por eso te mandé la máquina para allá, era para que te entregara la boleta al tiro.
0: Bien.
2: 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Eso, un abrazo y ahí estamos escuchando la radio, compadre.
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0: La municipalidad Leonel Orellana a Leo La Voz. Leonel La Voz, gran amigo, por supuesto que él me dijo: Naquito, grabemos esta cumbia y ahí me tiene con la vaca blanca, compadre, cantándola todos los días. ¿Aló?
1: Hola, viejo.
0: Hola, Juanito, ¿cómo está, pariente?
1: Aquí me ha cagado frío con la suya.
0: ¿Estáis cagado frío, cagado? Métete las manos a los bolsillos para que te le calienten los cocos, weón. No hay mejor guatero que los cocos. Bien, parientito mío, gusto escucharlo. ¿Qué temita quieres?
1: Camino sin regreso.
0: Ya, pues parientito, claro que sí. Aquí lo vamos a tirar. ¿Lo quiere en versión cumbia o ranchero?
1: ¿Ranchero?
0: Ya, tenemos los Cuatreros del Sur, los Charros de Luchito Rebel, los Hermanos Contreras, Ariel Cerda, podría ser por allá. Ya, listo. Después que escuchemos a nuestro amigo acá, Leonel Orellana, le ponemos a Ariel Cerda a usted, Camino sin Regreso. ¿Estamos, pariente?
1: Un
0: abrazo. ¡Anda, acostate, cagá! Chao, Juanito, que esté bien. ¡Anda, acostate, cagá! ¡Chao, chao, Juanito!

0: Ahí está, sí señor. Leonel Orellana con En Pie de Guerra, temazo que tenemos para que usted pueda solicitar también cuando quiera. Cuando quiera, llame nomás y pida la canción de Leonel Orellana. Y ahí estará Leito la voz cantando para ustedes. Hoy aprovechamos de contarles que estamos con nuestro amigo Guillermo, vocalista de la Juventud de Peumo, amenizando también eventos, ¿ah? Tenemos para este día 11 de julio y para el 10 de octubre. Tenemos por ahí unas peguitas armadas ya. Risas y canciones, compadre, ¿eh? Buena música, buen sonido. Con la música y la voz de nuestro gran amigo Guillermo de la Juventud de Peumo, y con la animación y la buena onda, por supuesto, que vamos a entregar junto a Don Naco ahí, ¿ah? ¿Eh? Así que los que quieran, ¡llame ya! Si quiere huevo firme, pariente, con concurso y todo en atención, ahí lo tenemos todo preparado para que usted nos pueda llamar nomás, ¿ah? Usted sabe que mi número de teléfono es de uso público total, así que cuando usted quiera, póngale bueno nomás. Por mientras, nos vamos con Ariel Cerda, Camino sin Regreso. ¡Ay, ay, ay, pariente! Este es para Juanito Chaya.
1: ¡Juanito! ¡Anda, acostate, cagá! ¡Hace pichilla, cuéntate, que hace frío!

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1: ¡Sí, señor! Así seguimos con la buena onda que tenemos en este últimos 26 minutos que nos quedan de programa, muchachos. Compartiendo con ustedes, le vamos a mandar un temita al tiro nomás a Rosita de Comodoro Rivadavia. Por supuesto, ella que está enfermita. Recuperarse nomás, cariño, abrigarse mucho. Ahí dormir bien abrigadita nomás para que se recupere pronto, por supuesto. Y aquí tenemos los Broncos, Corazón Duro. Temazo que tenemos a esta hora para compartir con nuestra amiga de Rivadavia, Comodoro, en Argentina. ¡Rosita! Con harto cariño, ¿eh? Con harto cariño para usted, Rosita.

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1: Y ahí estamos, sí, ahí estamos de vuelta, muchachos, para contarles que estamos invitándoles también a un gran bingo, atención, a beneficio de Ethan Vargas López. Les quiero invitar, muchachos, que para el día sábado 11 de julio, a partir de las 2 de la tarde, estaremos ya en la escuela Enrique Serrano en Pichidegua. Ahí estaremos, está muy cerquita del centro, llegan ahí a la municipalidad, en la plaza, un poquito más allá, una cuadra más allá, a la mano derecha, ahí está el colegio, muchachos, para que usted vaya como punto de referencia. Vaya, porque en realidad vamos a ayudar a un pequeño que tiene que, de por vida, tener una medicina para que él pueda estar con nosotros. Él tiene tan solo un año y 10 meses, nada más, muy poquito, y está pidiendo tu ayuda. Tenemos excelentes premios. Más que los premios, chiquillos, creo que es el motivo por el cual nosotros queremos estar ahí. Esperamos de que usted vaya. Si le gustan los premios, bien, vaya, porque esa es la forma de poder premiar a la gente que nos coopera. A la carta tenemos 2 corderos, tenemos un chancho y tenemos un generador de luz. Gentileza de la gente que quiere cooperar y quiere ayudar. Y muchos premios más que van a ver a la carta. Y dentro de los premios que tenemos acá, hay dinero en efectivo, hay cubrecamas, hay cajas de mercadería, hay unas cargas de gas, hay un horno microondas, una freidora de aire, una motosierra. O sea, hay hartos premios. Los que quieran, pídanmelo. Yo tengo algunos ahí también para poder regalar algunos bingos para que usted vaya, asista, coopere. A 1,000 pesos nada más el bingo, chiquillos. Gentileza de nuestro señor alcalde Adolfo Cerón, alcalde de Pichidegua, y dice con la animación de Don Naco por acá. Así que feliz me siento de formar parte también de este tipo de ayudas que tenemos que hacer para la gente. Así que ahí está la invitación. Todo esto se va a hacer en la escuela Enrique Serrano de Pichidegua, ¿ok? A 1 cuadra aproximadamente de la plaza central donde está la municipalidad, ¿de acuerdo? Ahí está la invitación hecha, muchachos, para que usted vaya, asista y coopere. Usted sabe, mañana este bingo puede ser para ti o para alguno de los tuyos. Nadie está libre. Y aquí tenemos la voz, la auténtica voz de un gallero, César Antonio con el caballo bayo.

0: Y seguimos el Super Show de la Caribeña con el Tatanaco, con los auspiciadores que hacen posible que estemos junto a usted. 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
0: 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Y continuamos con la música, la entretención y los buenos temas que le entregamos en el Super Show de la Caribeña con el Tatanaco.
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4: Oiga, pariente, por último día viernes, ¿a qué hora va a salir el furgón para ir a zorrear o a pescar, parientito? Porque tengo permiso hoy. Hay que aprovechemos hoy día, pues, parientito.
5: Oiga, vamos a tener que hacer un WhatsApp. Vamos a tener que hacer un WhatsApp aparte, pariente, porque ahora, como no voy a estar acá en la radio, vamos a juntarlo. Ahí menos gente, más mejor lo pasamos, pariente. ¿Ah? O mejor. Oiga, guarde el permiso, señor. Guarde el permiso, porque ya me le ocurrió, O a pescar o a zorrear, pariente. ¿Ah? Le vamos a poner bueno, ¿no? Sí, va, échale nomás para adelante, pariente, que por allá sale solo. Y seguimos con la música. Con los villanos de Coltauco, háblame de ti, temazo que tenemos a esta hora, pariente, en el último minutito que nos quedan junto a ustedes en la radio caribeña. A ponerle bueno, ¿qué tenemos acá? Llegó un mensaje, hay que escucharlo. A ver, ¿quién es? Pipe. ¿Quién es Pipe? A ver.
6: Buena, Naco.
5: ¡Hala,
6: compadre! Oye, weón. No, también el furgón, porque sé que yo voy, hombre.
5: Sí, está claro.
6: Oye,
5: sí.
6: La Perla Gancha, está media cagada la Perla, pero la Perla dijo que igual ya, por si vais tú, va ella.
5: Toma, culiao. ¡Ahí tenés! ¡Ya todavía no he hecho ni los perros! ¡Ya me salió un hediondo, pariente!

0: Oye, Perla.
1: Mi guitarrita exquisita.
0: Perlita.
1: Mi guitarrita exquisita.
0: Ya vimos tres. ¿Quién se suma para ir a Cerreado?
2: No, vos cachai por Naco, que con un cover en la cabeza la vemos como una Barbie. Una Barbie morena.
0: Por cada copete los tomamos, oye, 4 kilos menos le ven. ¿Ah? Yo tengo unos amigos que cuando tomaban copete le bajaban 4 kilos a la mina entera. ¿Ah?
3: ¿Ah?

tenemos los perros listos para cerrar, variantes.

0: ahí va para Jola Libre, llámala a Ney.
1: Ahí está.
0: Ahí mismo.
1: Ya.
0: Más, y la Libre tiene que estar en el apunte. No hay nada acá.

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1: Y no podían no estar mis regalones, parientes. Aquí están los unicornios.

0: Y los mensajes me llegan al alma, pariente. Mucha suerte y fuerza. Cuídate mucho, mi amigo Marcelo. Mucho cariño para todos ustedes, familia. Gracias, Luchito Saldaña.
1: Rosa María se fue a la playa, se fue a la playa, se fue a bañar.
0: Nos estamos yendo con los últimos temas.

Se le queda muy poquito, así que le vaya muy bien, disfrute a su familia, salga a sorrear nomás y a descansar, y no se olvide de despedirse con su canción maravillosa.

0: hombre, su estilo, su aura, su humildad, su trabajo, su empeño, su amistad incondicional para todos sus amigos, amigos de sus amigos. Y sin tener, más allá del primero básico o preparatorio que le decían ellos en ese tiempo, hizo de nosotros quienes somos en la vida. Esté donde estés, papá, tú sabes que yo llevaré tu aura siempre, así como tú me lo pediste. No cuelgues al naco, no lo dejes ahí, en un vagón guardado. Súbete al escenario y cuéntale a la gente que ahí estaré contigo siempre, me dijo hijo. Así que el naco tiene para rato, tiene para rato. Y tú sabes perfectamente que estarías contento de saber que yo he tomado esta decisión de dar un paso al lado por un tiempo. Cuando Dios lo disponga, estaré de vuelta. Pero por mientras, estar con lo que tú has formado, con lo que tú hiciste de mí, que es la familia, los cercanos, los hijos, los nietos, la madre, los hermanos, los sobrinos, la familia. Por eso, papá, en honor a ti, he dado este paso con mucha serenidad y mucho respeto a todos. Quiero agradecer tremendamente a todos los gestores y los responsables que yo esté al aire y que en este momento me pueda despedir con tanto cariño para ustedes, muchachos. De verdad, naco, ahí hay para rato. Estaremos en los bingos, estoy en la municipalidad, estoy en los eventos, en las ayudas, en la Teletón, que pronto ya estaremos viendo la Teletón. Si no en Pichitegua, será acá en San Vicente. Pero naco, hay para rato, chiquillos. Y por supuesto, mientras haya una luz en la ventana asomándose cada mañana, tenemos que preocuparnos de que este tiene que ser el mejor día de tu vida. Y así lo haré, papá, como tú me lo dijiste. Siempre adelante, hijo. Los Yañes vamos para arriba. Cuesta, nadie dijo que era fácil. Pero tu aura, tu respeto y la gran mujer que dejaste al lado nuestro, que es nuestra madre, tendrá por supuesto mi honor, mi respeto y mi humilde atención de siempre, de toda la vida. Que Dios les bendiga, chiquillos. Que Dios les bendiga y por supuesto a prepararse. A prepararse a lo que viene mañana. Nadie sabe si vamos a estar más rato, mañana, no sé cuándo. Que Dios lo disponga, pero por el momento yo doy gracias de poder estar donde estoy y hacer lo que hago. Porque lo hago con honor, con respeto, con cariño, con humildad. Y siempre para usted habrá un naco que te dé una sonrisa, un abrazo, un saludo. Y si en algún momento no lo puedo hacer por distracción, créeme que en mi corazón siempre va a estar el estar para el prójimo y para toda la gente. Porque ¿saben qué? Cuando nos vayamos, no nos vamos a llevar nada más que un puño de tierra, chiquillos. En honor a mi padre. Que estén súper bien. Estén súper bien. Y nos vamos con esta canción que me solicitaron ahora último. Y me voy.
1: ¡Ya, pariente!
0: ¡Me voy, ya, chiquillos! ¡Cuatro veces toqué la vaca blanca!
2: ¡Ahí tenés, acá!
0: ¡Esa! ¡Hagamos la vida de una fiesta, muchachos!
1: Sí.
0: ¡Acerquémonos! Si tienes algo que decirle a tu padre, a tu hermano mayor, a tu mujer, a tus hijos, acostúmbralos. Acostúmbralos, somos animalitos de costumbre. Ve a su cama, dale un beso en la frente, cúbrelo con su sábana, con su ropita, y dale tu bendición.
3: Yo tenía una vaca blanca.
0: Y si no acostumbras a besar a tu padre y a tu madre, hazlo.
3: Se llamaba Piedad.
0: Son minutos para ti, no para ellos. Dile que lo amas ahora. Es ahora, muchacho. Mañana no sabemos si estamos. Y si en algún momento nos topamos, que Dios les bendiga, porque aquí voy a estar siempre. El naco siempre. Gracias, don Cristian. Gracias, Tatán. Gracias, Cita Vivi. Gracias, Dios, por permitirme estar acá. Y donde nos encontremos, sea en este diálogo o en otro, siempre estaremos con la frente en alto, porque vamos por la vida haciendo el bien. Quien obra bien le va bien en la vida. Dios provee, muchachos. Y por supuesto tenemos que tener nuestro corazón alegre y con toda la bendición del mundo. Mamita, papá, que Dios les bendiga y que me tengan a mí como su mejor resultado, junto a mis hermanos, hijos y familia. Que Dios les bendiga, chiquillos.

0: sonriamos, que es contagioso. Sonriamos. Busquémosle solución a la vida. Buscámosle solución a los problemas. No nos metamos más en problemas. Hagamos el bien. Sigamos avanzando, muchachos. Nadie nos enseñó a ser padres, ni tampoco hijos, pero sí tenemos un ejemplo. Y ese ejemplo tenemos que programarlo y dejarlo a nos, a los que nos siguen, a nuestros hijos, nuestros nietos. Que Dios les bendiga a cada uno de los auspiciadores que nos ayudan a que nosotros hagamos este sueño realidad. No somos profesionales como locutores, pero sí tenemos la magia que Dios nos ha permitido de poder acercarnos y decirles ¡presente! A toda la gente que nos está escuchando a esta hora. Cuídenme a Tatán, cuídenme a la cita Vivi. Que se cuide Don Cristian. Para que esta radio siga siendo la radio caribeña. La que sí suena, pariente. Y suena bonito.
1: Ella me pidió permiso para contraer.
0: Para ti un abrazo grande, Jano. Jano del 8, bendiciones, compadre. Que te vaya súper bien siempre. Que cuando necesites algo, si yo puedo, ahí va a estar. El Tatanaco. Ahí estamos, parientes, junto a mi gran Damián. Sí, señor. Y a la Lunita, mis nietos. Y a Dios, por supuesto, porque Él es el que se encarga de que nosotros estemos o no estemos. Un abrazo grande, bendiciones. Hasta siempre, mi gente. Chao, chao.

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0: Las 8 de la tarde, 55 minutos.
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0: Las 9 de la noche. 54 minutos.
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0: Las 10 de la noche. 54 minutos.
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0: las 11 de la noche. 54 minutos.
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1: Son las 12 de la noche, 54 minutos.
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1: Es la una de la madrugada. 51 minutos.
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1: Son las 2 de la madrugada, 51 minutos.
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1: Son las 3 de la madrugada. 50 minutos.
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5: Otro aterrizaje más, la canción Party en la voz del grupo Frontera.

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1: Son las 4 de la madrugada. 54 minutos.
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1: Son las 5 de la madrugada, 51 minutos.
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1: Son las 6 de la mañana, 54 minutos.
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4: Hola, ¿qué tal? Muy buenos días, gusto de saludarles. Bienvenidos a su programa Reventón Norteño, presentado por el Rayo Bicicletería. ¿Cómo están ustedes? ¿Cómo está ese ánimo para este nuevo día? 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Enviamos un saludo muy especial a toda la gente que a esta hora de la mañana ya sintoniza la Caribeña 92.3 y su red de emisoras en la sexta región. Y este es tu programa Reventón Norteño. 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

compartiendo buena música y por supuesto despertando con mucha alegría en tu programa Reventón Norteño a esta hora de la mañana. 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
1: Son las 7 de la mañana, 17 minutos.
2: Y bien, seguimos a esta hora de la mañana presentando su programa Reventón Norteño por La Caribeña 92.3 y su red FM en la sexta región. 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

Amanecemos contento y pedaleando con el Radio Bicicletería a esta hora de la mañana, el reventón norteño, para bailarla, para hacer gimnasia, para cantar y por supuesto para tener un buen día, un momento agradable en una bicicleta. 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

0: Estamos despidiendo nuestro programa del día de hoy, Reventón Norteño, una gentil presentación del Rayo Biciclería de nuestro amigo Valentín Peralta. 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Así que agradecemos tu cordial sintonía. Quédate junto a nosotros porque en Caribeña siempre hay más y mucho más en la 92.3 y en su red de emisoras de la sexta región. Gracias por la sintonía de hoy. Muy buenos días.
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1: Son las 7 de la mañana, 54 minutos.
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día más comienza, un día más avanzando, por supuesto, ya la mañana. Pasamos ya a las 8 de la mañana y estamos listos y dispuestos para acompañarles con las mejores canciones, la mejor música en el Levantados de Radios La Caribeña. De 8 a 9 hacemos Levantados de La Caribeña, donde disfrutamos las mejores canciones del momento en todas nuestras señales. Radios La Caribeña, Levantados de La Caribeña, con quien les habla por acá el Tatán, que les acompaña de 8 a 9 de la mañana.

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1: Son las 8 de la mañana, 9 minutos.
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Hoy día no trabajó, pero está aquí con nosotros, sintonizándonos, escuchándonos a través de su teléfono, a través de su computador. Está trabajando, está descansando, está manejando y nosotros desde acá, por supuesto, le entregamos la mejor programación para que disfrute las canciones, la buena onda que le tenemos acá siempre a través de Radios La Caribeña, la que sí suena. Y estamos presentando El Levantados de La Caribeña.

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1: Son las 8 de la mañana, 17 minutos.
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1: Son las 8 de la mañana, 18 minutos.

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0: Carlita. ¡Oye! ¿No se la habrá hallado don Francisco y Nelson?
1: Íbamos tan bien, ¿ah? ¿Eh?
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3: Son las 8 de la mañana, 23 minutos.
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1: Son las 8 de la mañana.

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1: Son las 8 de la mañana, 36 minutos.

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0: Hasta la próxima, me retiro. Que tenga un buen día. Siga la compañía de nosotros. Esto fue Levantados de la Caribeña a través de las antenas de Radio La Caribeña. 50 minutos donde le acompañamos con las mejores canciones. La hora para que usted esté al tanto, minuto a minuto, si está trabajando, si está moviéndose en alguna parte de la región de O'Higgins, trabajando o acompañándose de nosotros simplemente con las canciones que le entrega el Levantados de Radio La Caribeña. Que tenga un muy buen día. Chao, chao.
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2: Son las 8 de la mañana, 52 minutos.
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0: gozar, a gozar. Oye, muy, pero muy buenos días. ¿Cómo están? ¿Cómo amanecieron? No hace frío, no hace frío. El frío es algo psicológico. Oye, espero que hayan amanecido muy bien. Nosotros ya estamos ya por acá, 9 de la mañana ya con 10 minutitos. Comenzamos con el buenos días, caribeña, su matinal. Oye, hay bastante neblina el día de hoy, bastante neblina, sí. Así que a tener ahí las precauciones correspondientes ahí todos los que van manejando a esta hora ahí en la carretera. A manejar, a conducir con precaución, chiquillo, porque hay una neblina que no se ve ni a un metro en la carretera. Así que está bastante ahí peligroso, así que no ande a lo loco, respete ahí la distancia para que después no queden todos pegados ahí en caso de... Para evitar un accidente se puede hacer, se puede evitar. Así que a tener mucha, mucha precaución ahí a todos los conductores. Vamos a comenzar entonces. Oye, tengo un llamadito por acá. ¿Quién se cayó de la cama? ¿Aló?
1: Aló, buenos días.
0: Juanito se cayó de la cama tan temprano, oiga. Tómelo tempranito, despierto, Juanito.
1: Sí, porque tengo que hacer unas cosas aquí en la casa. Espero que andan. Bueno, oiga. Oiga, pero andaba con unos perros, oiga, aquí.
0: ¿Ya?
1: Los tías se agarran, weón.
0: Puta, la lesera. Tenían lambarrano nomás los perros.
1: Claro,
0: no,
1: dejan dormir,
0: porque eso es verdad, no es lo mismo que los gatos también se ponen a pelear, no dejan dormir.
1: Ah,
0: se
1: dormir.
0: Sí, también, es verdad.
1: Oiga, señorita, vive como ya miércoles ya, primero ya.
0: Claro, comenzando un nuevo mes.
1: Exactamente. Tóqueme una cumbiecita, una cumbia.
0: ¿Ya? ¿Cuál cumbia quiere?
1: La mala
0: te hizo la vida.
1: Exacto.
0: Ya, pues ahí le ponemos la mala mala. Ahí se la programo de la... Esta es de la... Sonora Juventud, si no me equivoco. La mala mala.
1: Sí,
0: la Sonora Juventud de Peumo. Ya, pues, ahí se la buscamos, Juanito, y se la programamos.
1: Ya, pues, si se vive. Que pasen buen día.
0: Igual usted, que tenga lindo día.
1: ¿No le ha llamado el Tutana?
0: No, no ha despertado, Tutana está durmiendo. No, ligerito va a empezar a escapar ese.
1: Contra llama ahí lo va a llevar un buen pa'.
0: No, ahí ligerito va a llamar ahí que mi amor, mi vida. Que esté bien, chao, chao. Oye, están todos durmiendo, sí, no tengo ni siquiera ni un WhatsApp, nada, todo el mundo congelado. Yo creo que por ahí va la cosa, estamos todos congelados. Vamos con la portada musical para el día de hoy, aquí están los Vázquez con Santa Feria y esto es María Juana.

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1: Ahí estábamos escuchando la portada musical, María Juana. Bien, ya están despertando, qué bueno, ¿sí? Qué bueno, están despertando. El Chicho acá me mandó un audio, por acá dice, buen día, cita, yo aquí escuchando, tomando desayuno. Dos canciones de Joan Sebastián y Halcones, a su elección. Ya vamos a colocar dos, ya que están todos durmiendo. Vamos a aprovechar, ¿eh? Y por acá el Chicho, ¿qué contáis, Chicho?
2: Sí, sí, David, es verdad, estamos todos congelados, sí, de esta weá. Pero congelado hasta el camión del gas. Sí, David, regálale un temita de cualquiera de Tropical Sound.
1: ¿Tropical?
2: Cualquiera de Tropical Sound, por favor.
1: Ah, ya.
2: Bendición a los caribeños, saludos para todos.
1: Tropical Sound. Sí, sí, estamos todos congelados. Oye, vamos a... Oye, bailemos el congelado de cachureo, Chicho, para que se nos pase el frío. Espérate. Aquí está. Ya, Chicho.
3: No te quiero ni decir lo que tengo preparado.
1: ¡Vamos, Chicho!
3: Es un juego divertido.
1: Ahora.
3: Me ha congelado.
1: ¡Congelado!
3: Cuando digas a tú te tienes que parar. Si te mueves solo un poco, te tendrás que retirar.
1: Ahí estaba el congelado. Ese vamos a jugar, Chicho. Congelado. Estamos todos congelados. Oye, estamos todos congelados. Y no hay caso. Amigo Guillermo, por acá.
4: Buenos días, Fibeta Vivi. Soy Guillermo de acá de Pencahue. Ya en el trabajo. Escuchándola acá. Quisiera escuchar la canción Me enamoré de ti del Janeiro de Ñuble, por favor.
1: Ah,
4: empezar qué lindo. La mañana, porque está un poco helado, pero cuando uno empieza a trabajar se va un poco el frío.
1: Sí, es verdad.
4: Así que estamos bien acá, espero que esté bien usted, que le vaya bien hoy día, tenga un buen día. Muchas gracias, que le vaya bien, gracias.
1: Ve ahí moviendo el cuerpo, dice el amigo Guillermo, moviendo el cuerpo se pasa el frío, así que hay que moverse, chiquillo, hay que moverse. Por acá, el Tatanaco dice que tiene frío. Ahí mandó un video. Está congelado también. Se tiene
5: oiga,
1: que
5: mover. Pariente.
1: Se tiene
5: último,
1: que mover. Ay, chuta. ¿Qué hice? Algo puse. Ah, no sé. ¿Qué puse? Ay, es que mandó otro video más. Ah, mira. Me manda un video. Todo blanco. Sí, está todo blanquito, no, sí, está helado. Tengo frío, dice el Tatanaco. Venga para acá y yo le quito el frío. Tatanaco tiene frío.
6: Sí.
1: Venga para acá y yo le quito el frío. Si no le va a pasar nada. Hay que quitar el frío, digo yo. Oye, le vamos a dar la bienvenida. Vamos a ponernos serio. Le vamos a dar la bienvenida a nuestros auspiciadores, chiquillos.

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0: 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Vamos con el temita para Juanito Shaya. Atento, Juanito Shaya, que está la Sonora Juventud de Peumo. Mala, mala, mala te hizo la vida.

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1: Mala, mala, mala, mala te hizo la vida. Ahí estaba el temita para Juanito Shaya, porque me había pedido ahí la mala, mala.

0: de la Sonora Juventud de Peumo. Oye, estaba revisando el onomástico para el día de hoy, primero de julio. Esterta de onomástico hoy día, ¿sí? Así que saludito ahí para Esther, alguna Esther por ahí que esté en la sintonía, salúdela, porque hoy día están de onomástico, primer día del mes, comenzando ya este mes de julio. Oye, ya se nos fue la mitad de año ya. Increíble cómo está pasando el tiempo, chiquillo, está pasando muy rápido. ¿Sí? Yo estos 6 meses ni lo sentí. Ya se nos fue la mitad de año ya. Cómo va pasando el tiempo. El tiempo pasa y nos vamos poniendo viejos. ¿Aló?
1: Hola, tío, ¿cómo está?
0: Bien, tío Cheque, ¿y usted?
1: Bien, cagado de frío aquí nomás, por dos, que cayó una helada más o menos. Ya.
0: Estamos todos cagados de frío, tío Cheque.
1: Sí, verdad, que está, pero yo blanco por todos lados, está todo blanco, todo blanco hoy día.
0: Está todo congelado.
1: Todo congelado, no hay nada que no esté congelado hoy día. Ya.
0: Está todo congelado.
1: No, ahora estamos mal.
0: Estamos mal. Hace falta el agüita, pues tío Cheque, falta la lluvia.
1: Sí, pero ahora dicen que me sale ayer.
0: Sí, a mí también me sale, oiga, que para el sábado. Sí, me salía mi lluvia para el sábado. No sé si le van a juntar.
1: Sí, y para el martes la otra semana también me sale lluvia.
0: ¡Va! No, a mí para el sábado sí, me aparece lluvia para el sábado, pero de repente ni le ayuntan a la cuestión.
1: Eso sí, que la verdad es eso. Así que, pero para el martes también sale lluvia, sí, no sé, algunos de esos días yo creo que va a llover.
0: ¿Cómo? Si no es el sábado, es el martes, uno de los dos.
1: Sí,
0: a mí para el sábado me sale lluvia, pero ahí, sí. Entre sábado o martes, uno de esos dos días va a llover.
1: Claro, así que como le ha
0: cortado
1: el día de cagado de frío también,
0: po. No, estamos todos cagados de frío, y por acá también, oiga, blanquito, todo blanco.
1: Oiga, que ya aquí yo me levanté como a las 5:30 de la mañana, pero fui a tocar una, a buscar leña para hacer fuego, ¿qué tal? Pero congelado.
0: No, congelado, no, sí, es horrible, oiga, los fríos que han hecho, horribles. ¿Sí?
1: Así que ahí estamos ya.
0: A cuidarse y abrigarse, nomás vamos a andar más abrigados que hijo único.
1: No, nomás cuidarse como niñito bonito, ¿no?
0: Sí, en la casita nomás, estando en tu casa, nada te pasa.
1: Sí, nada te pasa. Oye, démosle un saludo a la amiga de Coyo, la Jacqueline, por ella, a la Sierra Nancy, a la Manuel Rodríguez, se los perdió, a la parienta, a la racita chilena, argentina.
0: Ya.
1: Por ahí a la Jereinea, su mami, por ahí, que debe estar con la oreja parada, ¿eh? Por ahí.
0: Ya.
1: La suegra, dijo tú, ¿no?
0: Claro, la suegra de Chile.
1: Claro. Así que luego le saludo a la Paula, bueno, a todos los que estén escuchando, a la Bel, que también ayer no lo escuché nada.
0: A todos los caribeños, sí, andan medio perdidos.
1: A todos.
0: ¿Qué canciones va a querer, tío Cheque?
1: No le digas a nadie de Alfa Junior, porque le ritmo a la mañana.
0: No le digas a nadie, ya.
1: Sí, y póngase la otra. ¿Cómo dejar de amarte, los charros?
0: No le diga a nadie en Alfa Junior, ya. ¿Cómo dejar de amarte?
1: Sí, de los charros.
0: ¿Cómo dejar de amarte? Ya, pues ahí le programo los temitas, tío Cheque.
1: Ya, dígate bien, que tengan un lindo día.
0: Igual chao, usted, chao. Tío Cheque, cuídese. Chao, chao.
1: Igual, chao.

Vamos con los temitas, vamos con los temitas, vamos con los temitas. Nos vamos con no sé quién me pidió el Joan Sebastián y los halcones negros. Alguien me los pidió. Acá, pues, buen día, cita. Yo aquí escuchando, dice, tomando desayuno, una canción de Joan Sebastián y los halcones a su elección. Así que saluditos ahí para, no sé quién es, a ver quién es, Lidia. Aquí está, estoy copuchando aquí el WhatsApp. Saludito ahí para Lidia, que está en la sintonía tomando desayuno. Aquí está Joan Sebastián, tatuajes y los halcones negros, el amante picarón.

0: responde. Buenos días, cariñeña.
1: Ahí estaba para nuestra amiga Lidia, el amante picarón de los halcones negros. ¿Sí? Oye, ya me pilló la pausa otra vez, pero ¿cómo es posible que ya prácticamente se nos fue la primera hora de programa? Oye, este temita que viene a continuación lo vamos a colocar al tiro antes que se le vaya la señal al tío Feña, que en estos momentos va viajando a Santiago y me dice que me va escuchando. Así que un saludito gigante ahí para Fernando Irarrázaval, más conocido como el tío Feña, lo conocen ahí en Peumo. ¿Sí? Así que un saludito gigante para él que va para la capital, la capital. Tío Feña, todavía estoy esperando mi chocolate, ¿eh? Oye, siempre que va para Santiago y le digo, oiga, me trae un chocolate. Todavía estoy esperando el chocolate, tío Feña. Todavía. Oye, tenemos un contacto. A ver, vamos a tener que parar ahí un poquitito el temita para el tío Feña porque tenemos un contacto ahí con nuestra diputada, Carolina Cucumide, así que la vamos a sacar al tiro ahí al aire. ¡Aló! ¿Aló? ¿Aló? Hoy no se escucha. ¿Aló?
2: ¿Aló? ¿Me está Vivi? ¿Me escucha?
1: Ahora sí, sí, ahora sí. Buen día, ¿cómo está?
2: Muy bien, ¿y usted cómo está en esta fría mañana?
1: Oye, oh, eso estábamos comentando aquí, todos estamos todos congelados, oiga, muy, muy helada la mañana.
2: Muy, muy helada. O sea, vas a estar en camita, acostadito, lo que sí. Estoy de vacaciones, aprovechar, regaloneado.
1: Bueno, ahí sí, los niños, sí. Pues los niños están de vacaciones.
2: Sí, pues porque aprovechen estos días, porque por Dios que hace frío. Hoy anoche ayer estuve en San Vicente hasta muy tarde, estuvimos con varias reuniones, estuvimos con la unión con varias juntas de vecinos, junto a distintos seremis, autoridades del SAN, reunidos ahí, y teníamos, esa la conversación que estuvo al final en algunos momentos, por supuesto que hacía mucho, mucho frío, así que le mando un cariñoso abrazo a todos los dirigentes, a todos los presidentes de las distintas juntas de vecinos que participaron ayer, y lo hicimos ahí en la sede de la Unión Comunal de Adultos Mayores, una hermosa sede ahí entregada.
1: Disculpe que la interrumpa, pero sabe que se le me escucha, aló.
2: En un espacio de conversación, pero un tema que es bastante recurrente.
1: No, parece ya que no me escucha. Señorita Carolina.
2: Esta es la segunda vez que nos logramos reunir.
1: ¿Aló?
2: Interrúmpame nomás.
1: Sí, disculpa.
2: ¿Aló?
1: Que... Sí, es que sabe que... Sí, le iba a decir que sabe que se le...
2: ¿Aló?
1: Sí,
2: ¿aló?
1: Se le escucha súper mal. Se le escucha súper mal. Espere.
2: Voy a volver a llamar, no se preocupe. Esa es la parte, la conexión, la conectividad de nuestro territorio.
1: Sí, pues, sabe que se escucha horrible. Eso por eso la interrumpí, porque se escucha muy mal.
2: Esperemos un segundito, volver a llamarla.
1: Ya.
2: Moverme donde estoy a ver si es la señal.
1: Ya, ok. Sí, la comunicación está horriblemente mal. No le entendíamos nada ahí a la diputada lo que nos estaba contando. Algo de los adultos mayores fue lo que logré entenderle, pero sí, estaba muy mala la comunicación. Así que ahí si nos puede volver a llamar o que se cambie de lugar, no sé, porque de verdad que yo creo que hasta la línea de teléfono está congelada. Yo creo que por ahí va la cosa, yo creo que hasta la línea de teléfono está todo congelado. ¿Aló?
2: ¿Aló? ¿Me escucha mejor ahí?
1: Ahí se escucha un poco mejor, yo le decía que hasta las líneas de teléfono están congeladas.
2: Oiga, chica, eso le contaba que ayer en la reunión que tuvimos ahí en San Vicente, y había harto calor humano, habíamos hartas autoridades, esta representante de la municipalidad, estaba el SAC, estaba el CRM de medio ambiente, estaba el diputado Neumann también, y junto a todos los dirigentes de Junta de Vecinos, y por Dios que hacía frío pese a los temas que eran álgidos, pero agradecer ese espacio maravilloso, les decía, que tienen los adultos mayores en su casa, que nos prestan y que prestan a la comunidad, así que un espacio que de verdad se agradece, donde estábamos todos muy cómodos conversando. Y bueno, un tema que es bastante recurrente, les comentaba, y es en la segunda reunión que tenemos con autoridades y juntas de vecinos de la comuna para ver el tema de olores, que parece que el guano que se produce, pequeños y medianos agricultores, que la verdad se parece que no tienen las buenas prácticas ambientales de poder tratar este que es un tema productivo que se requiere para la utilización y, por supuesto, para el proceso de la tierra, pero que en el traslado, en el acopilamiento, va generando olores, moscas y muchas muchos temas de acción sanitaria, pero también de dificultades en el sector. Entonces, estuvimos ahí ya en la segunda, nos habíamos reunido los primeros días de mayo y hoy día volvemos a reunirnos. Para ver que, cómo habíamos avanzado. Bueno, estuvo también el SAC generando y contando lo que se hace, la municipalidad, base a las herramientas actuales que hay. Le hemos propuesto al alcalde hacer un gran seminario, invitando a todos a través de agricultura también, con INDAP, de poder convocar a todos los pequeños agricultores y a los medianos que utilizan este tipo de productos para su tierra, que es tan necesario, ¿no? Algo que es natural, que por supuesto tiene muchos nutrientes para el suelo, pero que hay que hacer un buen manejo de las prácticas ambientales. Entonces le propuse ahí al alcalde, a través de su encargado medioambiental, de poder hacer un gran seminario en San Vicente, en el teatro municipal, donde se convoque a todos, mientras más gente pueda asistir, para poder ver este tema que es tan importante, porque que afecta directamente a la calidad de vida de las personas. Y también como diputada en particular les comenté que desde mayo hoy día yo estoy escribiendo un proyecto de ley que espero presentar en los próximos días, porque hay que escribirlo bien, hay que juntarse con abogados, hay que hacer bien las cosas, pero ya ayer les comentaba los 5 ejes para que Chile, porque actualmente Chile no contempla una ley de olores. Hay distintas normativas, 5 en particular, pero que no resuelven el marco regulatorio general. Y desde la reunión de mayo, este día, me he reunido con distintos expertos, ya tengo el planteamiento general para darle una ley que es general de olores para que le dé más herramientas a los municipios. Por supuesto, le pedí a los otros parlamentarios del distrito que ojalá firmaran este proyecto de ley, que fuera un proyecto de ley de los diputados del distrito 16. Yo no tengo ningún problema, pese a haberlo escrito yo, de poder trabajar en conjunto, y se los voy a mandar esta semana para que, si quieren generarle mejora, y por supuesto generar las conversaciones con el ejecutivo, porque tampoco le podemos cargar la mano siempre a los municipios con mayor regulación y menos recursos para poder gestionar. Así que entramos en esta segunda etapa ya del proceso de ley, que me había comprometido como diputada del distrito de poder generar una normativa general. Así que aquí estamos avanzando, estamos cumpliendo con la palabra entregada y dada, porque creo que eso no pasa solo en San Vicente, esto es bien recurrente. Hemos tenido casos bien complejos en Chimbarongo, en Placilla, en Nancagua, en Malchihue, y que por supuesto uno no puede, no tomar este tema, y bueno, y en otras partes del país yo también sé que es un problema, y que Chile no tenga una ley clara, una ley de olores para poder dar un marco regulatorio. Ahora, es un tema complejo, difícil, porque usted sabe que el olor es movible, o sea, sí. Si una persona está provocando algún proceso en una esquina, viene el fiscalizador y se corre a la otra esquina y el viento mueve el olor para el otro lado.
1: Es complicado el tema.
2: Es complicado porque, pero tenemos que tener un marco regulatorio, sí. Tenemos que, yo le decía al SAC, de establecer mejor las buenas prácticas que se han generado, porque hay buenos procedimientos para tratar los distintos tipos de manejo de productos que generan olores. Sabemos que tenemos grandes industrias también, que se les exige la normativa, pero en general las grandes industrias, para no tener la multa, generan plantas de tratamiento, procesadoras, y generan los planes necesarios para a la hora de hacer el tratamiento de residuos o de distintos productos. Pero los pequeños agricultores, que la verdad es que yo siempre les decía, esto tiene que ver mucho con la práctica, porque uno sabe hacer lo que sabe hacer, y como que uno va y lo hace y no piensa en el de al lado, no, incluso claro. Es porque no ve que está mal hecho. Es lo que yo aprendí a hacer por generación tras generación, porque se traspasa. Entonces, por eso es mucho de educación medioambiental. Yo creo que ahí nos falta mucho, pero eso va de la mano con que se requiere, por supuesto, herramientas legales, y por eso estoy presentando esta iniciativa de ley como diputada del distrito, que espero en los próximos días para que ingrese en la discusión, porque la última vez que se discutió sobre un proceso de ley Dolores fue en el año 2022, y estaba bien avanzada, había un acuerdo bien transversal de sacar esta ley, pero justo vino la pandemia y quedó frenada, y hoy día nos vemos enfrentados de nuevo a la problemática que crece, que aumenta, pero que no tiene un marco regulatorio. Así que ahí vamos con la ley de hoy, trabajando para nuestra gente con los problemas de nuestro territorio.
1: Muy bien, lo encontré súper súper bueno. Espero que se pueda lograr este seminario, ¿cierto? Porque lo que dice usted, pues, o sea, hay que tener conocimiento, hay que ver cómo se realiza, no es llegar y hacerlo así como, no, es que a mí me dijeron o a mí me contaron, sino que hay que tener conocimiento en sí de cómo realizar esto, así que espero que se pueda hacer esta convocatoria, ¿cierto? Y hacer este seminario para que todos vayamos aprendiendo también de cómo hacerlo y cómo utilizar este producto.
2: No, sin duda, y por supuesto cuando se concrete lo vamos a avisar también, sí, por la radio, para invitar a más agricultores, a más gente, así que vamos a ocupar todas las plataformas, redes sociales, que sin duda vamos a aportar a esa convocatoria, ya que fue una idea que nació de esta diputada, pero yo sé que el alcalde, el otro diputado, el Ministerio de Agricultura y el Ministerio de Medio Ambiente y también Acción Sanitaria de Salud, y el tema que creo que tenemos que trabajar coordinadamente para avanzar en estos temas. Y también, Vivi, ayer me junté con dos grandes lideresas de San Vicente que están dirigiendo, fueron con ellas porque por el horario tuvimos ahí algunas otras enfermedades, pero con la directiva de la Cámara de Turismo de San Vicente Tahuatahua, que sin duda están haciendo muchos proyectos, están avanzando. Yo quiero aplaudir las iniciativas que tienen, la conexión que tienen entre todos los distintos actores de la red de turismo de San Vicente. Han hecho un proyecto maravilloso de que está ahí ya en la primera etapa en la Plaza de Armas, que es inaudible, ¿no? Escuchar, de ir teniendo la evidencia a través de la escucha, de las potenciales que tenemos, pero eso tiene que tener más apoyo, tiene que tener un incentivo, y desde la Comisión de Economía, Fomento y Turismo vamos a invitarlas a participar, vamos a generar ahí la conversación con las distintas autoridades del país, porque el turismo, yo siempre lo dije en campaña, lo sigo insistiendo en las comisiones, es lo que nos va a sacar del país en vías de desarrollo. Cuando nos tomemos en serio todo lo que implica para ser un país que tiene marca turística y que puede generar y atraer al mundo, y para eso se requiere que nos funcionen las aguas potables rurales, que tengamos logística en todos los sectores, que tengamos buenos hospitales, que tengamos buena salud para poder acceder a ella de nuestra gente, de que los restaurantes, los hoteles, y sin duda y los tours turísticos, tenemos viñas, tenemos museos naturales, tenemos todo el tema paleontológico, tenemos tanto tema, mar, cordillera también en el distrito, que tenemos que potenciar este tema. Así que de verdad quiero felicitar a la Cámara de Turismo, y sé que ahora en estos minutos van camino también a Rancagua a una conferencia de prensa, porque también han hecho, ellas también son audiovisuales, una de ellas, y ha hecho un cortometraje sobre la vida de la mujer rural, del impacto que tiene la ruralidad a las mujeres, así que eso se va a estrenar prontamente en el teatro de ahí de San Vicente, con historias vívidas de nuestras propias mujeres, así que también felicitarlas, como ellas exponen desde la cultura, el talento, la conexión, la economía, industrias creativas, lo que somos como Distrito 16, como Región de O'Higgins, así que sin duda quedé maravillada. Yo las conocía previamente, pero ayer me mostraron una serie de proyectos que tienen que están trabajando y otros que tienen en mente, y por supuesto como parlamentaria del distrito, y que vamos a trabajar en esto, y nos hemos puesto a disposición para apoyar todas estas iniciativas, y como dije, ya vamos a solicitar la reunión con la subsecretaria, y la vamos a invitar a la Comisión de Economía, Fomento y Turismo de la Cámara de Diputados para que puedan exponer, porque esto no solamente es turismo, ¿eh? También hay muchas cosas detrás, es equidad, es poder es pensar en aquellas personas que no tienen visión y pueden vivir, porque de verdad que es una experiencia vivencial, escuchar cómo te describen los lugares, con músicas, con sonido. La verdad es que es la inclusión puesta en función del turismo, pero también en el desarrollo de poder conectar al país, al mundo, a través de un audio con San Vicente Tahuatahua y el Distrito 16. Así que la verdad es que y hay entre otros proyectos que ellas tienen, ¿no? Por supuesto que son mujeres bien con harto proyecto. El power que hay en San Vicente Tahuatahua se siente, y por supuesto hemos querido compartir y acompañarlas, y por supuesto potenciar todo ese trabajo, porque el turismo es el desarrollo de nuestra gente.
1: Buenísimo, muy muy buena la iniciativa. Oiga, nos pilló la hora, se nos pasa volando los minutos, nosotros se nos pasan volando. Nos pilló la hora, así sí. Que agradecer este contacto, que le vaya muy bien en todo lo que se viene. Yo sé que ha estado con harto trabajo ahí en terreno, la hemos visto solucionando y buscando soluciones a tantos problemas que tenemos, así que de verdad que tenga un excelente día y que le vaya muy bien, y gracias ahí por este contacto que hacemos siempre.
2: No, muchas gracias, Vivi. También saludar a la Junta, a los deportistas, y ayer me junté con el club de fútbol. Vamos ahí, estamos sacando que quieren mayor tiempo para poder presentar proyectos a través de la documentación necesaria de bienes nacionales. Tenemos harto trabajo, así que aquí estamos. Harto firme. Trabajo. Mañana voy a Litueche, porque yo sé que también la radio se escucha para el otro lado. Mucho mañana nos vemos en Litueche, sí. Y nos escuchamos por allá. Así que estén muy bien.
1: Que le vaya súper bien. Chao, chao. Oye, nos vamos a la pausa, chiquillos, nos vamos a la pausa y regresamos.
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3: Son las 9 de la mañana. 58 minutos.
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0: 9 médicos colombianos fueron declarados culpables por asociación ilícita, emisión de licencias médicas falsas, fraude de subvenciones y haber defraudado a Fonasa por más de 30 mil millones de pesos. Los facultativos colombianos eran parte de un grupo de aproximadamente 17 personas que habrían emitido más de 80 mil licencias médicas fraudulentas. Además, llegaron a ocupar 16 centros de salud de fachada. Los extranjeros están arriesgando 20 años de cárcel. Desde la Fiscalía de Alta Complejidad Oriente, la región metropolitana, se manifestaron conformes con la decisión del magistrado. El hecho es considerado inédito en nuestro país por delito de fraude a Fonasa. Días de la muerte del menor que fue arrastrado tras una encerrona en San Bernardo, la región metropolitana, su familia anunció una propuesta legislativa para endurecer las sanciones contra quienes participen en este tipo de delitos, incluyendo adolescentes. Además, la familia pide que el caso no quede en el olvido. La iniciativa se denominaría Ley Alejandro, con el objetivo de endurecer las sanciones para quienes participen en este tipo de delitos y evitar que los responsables accedan a beneficios independientemente de su edad. Además del endurecimiento de las penas, la propuesta considera medidas de apoyo para las familias afectadas por delitos violentos cometidos por delincuentes adolescentes. Así hemos revisado una nueva edición de Modo Noticias a la Hora. Luego, más informaciones.
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regreso, 10 de la mañana ya con 20 minutitos. Oye, me voy a tener que ir con el horóscopo, pero rajado. Sí, sí, sí, sí, sí.

0: Y don Luis Saldaña por acá dice, buenos días, me programa Cadena Perpetua de los Dos Carnales. Cadena Perpetua, ya pues, amigo Luis Saldaña, ahora con el horóscopo, le ponemos ahí la Cadena Perpetua, que nos vamos a ir con el horóscopo, ¿ya? ¿Aló?
1: ¿Aló?
0: Hola, ¿cómo está?
1: Bien, pues niña, aquí estamos, tomando desayuno.
0: Tomando desayuno, mírenlo, bien me parece. Sí.
1: Y usted trabajando, ¿eh?
0: Y yo aquí congelada.
1: Sí, hace frío.
0: Está helado, Juan, oiga, está resfriado.
1: Sí, estaba resfriado, que anoche anduve en un velorio de una parienta allá en Cuchipuy. Y usted sabe ahí, pues como cambia el clima, está calientito adentro, uno sale para afuera, va adentro, para afuera. Yo creo que eso me agarró un poquito la garganta.
0: Sí, se le nota ahí en la voz, se le nota que está resfriado y se escucha así como gangoso.
1: ¿Ya cómo han estado los chiquillos, los caribeños?
0: Bien, ¿no? Han estado bien, bien, bien, bien. Sí, ahí dando jugo nomás como siempre. El Vito Albo desapareció.
1: Pero ¿cómo? Fuimos el sábado recién con él y dijo, no, dijo, si ahora ya voy a ser presente de nuevo en la radio. Me dijo, y,
0: desapareció Vito Albo. No, desapareció Vito Albo, así que no sabemos de él.
1: Ya Vito Albo vuelve luego, que te están esperando.
0: Sí, ahí no sé qué pasó, pero desapareció en acción.
1: Ya, si también vino un poquito más tiempo y vamos a estar esperando el horóscopo.
0: Ah, sí, pues usted es el último, pues Pisi.
1: Pisi.
0: Ya, pues ahí vamos a ir ahora con el horóscopo, ¿ya?
1: Ya, la demás canción esa la escuchamos, la que pidieron los amigos.
0: Ya, porque tenga lindo día. Chao, chao.
1: Chao, pues, que le vaya bien, ¿no? Con todas sus cosas.
0: Ahí está nuestro amigo Peneca, que anda, pero más resfriado, que no estamos mal. Sí, que ahí esto... Estos tiempos, andamos todos resfriados. Yo de milagro que no me he resfriado.
2: El Vito Albo va a aparecer si te vive cuando termine de vender los bingos.
0: El Vito Albo todavía anda vendiendo los bingos. Se me olvidó decirle eso al Peneca, pero Peneca está escuchando, así que Peneca, se me olvidó contarte, niño, por Dios. Vito Albo desapareció de cuando le pasé los bingos y nunca más lo vi. Fue a comprar cigarro con los bingos. Y de ahí desapareció. Entonces ahora, cuando termine de vender los bingos, va a aparecer. Ay, señor, nada que hacer. ¿Qué le vamos a hacer, po, amigo Peneca? Gases del oficio. Vamos con este temita. Después de este tema me voy al tiro con el horóscopo. Lo vamos con los Tropical Sound ahí para el Chicho, que está cagado frío. Chicho, Tropical Sound, borracho, borrachito, póngale bueno, Chicho, póngale bueno, póngase a bailar ahí, póngase a bailar.

0: Sí, como tú, todo el mundo está escuchando. Buenos días, Gary Peña, su matinal, aquí en La Gary Peña.
1: Borracho, borrachito, ahí estamos con los Tropical Sound, Sound, Sound, ahí para el Chicho que está allá en la estrella congelado. Está congelado el Chicho. ¿Quién dijo que hacía frío?
2: Oiga, si te vi, el Vitualbo está vendiendo los bingos para el comité de Navidad ahora.
1: Para el comité de Navidad. Ay, señor.
3: Buenos días, señorita Vivi. A ver, lo de Vitualbo, lo de
1: tratando de decir lo de no le entendí. Vamos al horóscopo, mira que me está pillando la hora, chiquillos, son las 10:30. No le entendí ni una cuestión lo que me quiso tratar de decir. Ay, señor, ya, vamos.
4: Ponga de nuevo ese audio.
1: Ya, espérate, a mí me gusta, pero deja ponerlo.
3: Buenos días, señorita Vivi. A ver, lo de Vitualbo, lo de
1: ¿Te quedó claro, Seba? ¿Te quedó claro? ¿Más claro a dónde? ¿Te quedó clara la situación o no? ¿Te quedó clara?
3: Buenos días, señorita Vivi.
1: Mira, ¿te quedó claro?
3: A ver, lo de Vitualbo, lo de disculpe, señor David, lo de Vitualbo,
1: ¿eh?
3: Es sospechosa la cueva, como dice
1: Bombofica, ya.
3: Vendiendo los bingos por otro lado, pero ¿por qué llama tanto a Tatán y a usted no la llama? Le manda hartos audios a Tatán.
1: ¿Ah, sí? No tenía idea. Es que al Tatán no le debe, po. Ahí está la respuesta, pues al Tatán no le debe los bingos, por eso llama a Tatán, po. Sí, pues si es conmigo la cosa, si a mí que me debe, pues ¿cómo va a llamar? Por eso llama al puro Tatán nomás y a mí no me llama.
4: ¡Ahí está la weá, si David! ¡Ahí está la weá!
1: ¿Cómo no entendí, pues Seba? ¿Cómo no entendí? Claro, pues llama al puro Tatán nomás porque al Tatán no le debe. Espérate que le quede debiendo a Tatán, a ver si Tatán se la perdona. No se la perdona, ni... Ahí sí que cooperáis, Vitualbo, con el Tatán. Ahí sí que cooperas. Ahí sí que sabrías lo que es bueno.
4: Por eso el otro día el Vitualbo lo cachamos con el carro en el supermercado como 3/4, chita, como 3/4. De todo un poco.
1: Ay, señor, este Vitualbo. Algún día aparecerá. Algún día volverás, como dice la canción. Algún día volverás y me dirás, aquí están los bingos. La Sandrita de Pichidegua despertó, dice, buenos días. Son mentiras que Vitualbo llama a Tatán. Ah, ¿cómo me están diciendo aquí que llama a Tatán? Ah, mentira, ya. Yo pensaba que llamaba a Tatán en la tarde, que ya el Tatán no lo escucho, pues entonces, ah, mentira, ya. Mentira. Tu vida siempre ha sido una mentira. Vamos con el horóscopo, chiquillo. Mira que me está pillando la hora, así que voy a tener que leerlo rapidito.
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0: Comenzamos entonces, lo vamos con los primeros 6 signos. Preste mucha atención.
1: Aries.
0: Vamos con Aries. Aries en amor. Cuidado con iniciar este nuevo mes con el pie izquierdo. Nuevo mes es igual a nueva oportunidad de ser feliz. En salud, si los dolores de cabeza han ido en aumento, debe ir a médico. ¿Le duele la cabeza, tío Cheque?
2: Sí.
0: Tío Cheque es Aries, po. En dinero, el materialismo no le traerá ningún beneficio. Color celeste, número 4. Vaya médico, tío Cheque. Aquí dice la Yolanda Sultán, si los dolores de cabeza han ido en aumento, debe ir a su médico. Tío Cheque, que no le duela la cabeza, tío Cheque.
1: Tauro.
0: Vamos con Tauro. Tauro en amor. Ojo, que su exceso de confianza... Ojo con su exceso de confianza, ya que puede terminar jugándote en contra a pesar de lo que piensas. En salud, cuidado con esas trasnochadas tan prolongadas. En dinero, el éxito va a depender completamente del empuje que tengas. Color blanco, número 20.
1: Géminis.
0: Géminis en amor. Siempre la vida te separa... Te prepara sorpresas agradables a las personas de buen corazón. Así es que no pierdas la esperanza. En salud, si te cuidas un poquito más, será una inversión a tu salud futura. En dinero, no te involucres en esas propuestas sin haber analizado muy bien cada variable. Color verde, número 27.
1: Cáncer.
0: Cáncer en amor. Muestra tu pasión sin reprimirla tanto, ya que no te favorece absolutamente nada. En salud, evite sugestionarse, ya que no le hará bien en iniciar el mes de julio. En dinero, necesita animarse para lograr sus sueños. Color negro, número 29.
1: Leo.
0: Leo en amor. Ábrele las puertas a los afectos que puedan iniciarse este nuevo mes. Deja las dudas y dedícate a sentir. En salud, agotamiento. No debes sacrificar tanto tus horas de descanso. En dinero, si estás ganando más, ahorre para más adelante. Sé más previsor. Color amarillo, número 10.
1: Virgo.
0: Virgo en amor. Es importante que enmiendes las cosas lo más pronto posible, ya que el tiempo no pasa en vano. En salud, la buena vida es entretenida, pero terminará con usted. En dinero debe tener cuidado de que la ambición te lleve por un camino equivocado. Color café, número 16. Ahí estamos con los primeros 6 signos. Y nos vamos con este temita de El Llanero de Ñuble para nuestro amigo de allá de Pencahue. ¿Cómo se llamaba? Que me pidió El Llanero de Ñuble. Guillermo, aquí está. Guillermo de Pencahue, El Llanero de Ñuble, Me Enamoré.

0: Viviana Soto por la Caribeña.
1: Ahí estaba el llanero de Ñuble para nuestro amigo Guillermo de Pencahue. Vamos rápidamente con los últimos 6 signos.
2: Libra.
1: Vamos con Libra. Libra en amor, no debes perder el tiempo enfocándote en lo malo que te pudo haber ocurrido el mes pasado. Este es un nuevo inicio. En salud, trata o haz lo posible por iniciar una buena salud en la primera quincena de julio. En dinero, distribuya mejor lo que gana, reduce sus gustitos. Color fucsia, número 18.
2: Escorpión.
1: Escorpión en amor, tienes la posibilidad de enfocar tus energías en que esa relación se consolide por completo. En salud, malestares debido a la influencia del invierno, pero nada que con cuidado no se supere. En dinero, según su esfuerzo, serán los frutos que recogerá en el futuro. Color café, número 6.
2: Sagitario.
1: Sagitario en amor, no te vayas a enfrascar en malos entendidos cuando el mes de julio está iniciando, no vale la pena. En salud, cuide sus niveles de colesterol, aunque le guste comer, debe pensar en su vida. En dinero, todo dependerá de ti. Color lila, número 8.
2: Capricornio.
1: Capricornio en amor, aproveche de iniciar julio teniendo una mejor predisposición para encontrar nuevamente el amor. En salud, si miras la vida de modo positivo, cualquier problema de salud será superado. En dinero, todas las decisiones debe pensarlas calmadamente. Color plomo, número 19.
2: Acuario.
1: Acuario en amor, ve lo positivo de la relación que tienes y enfócate en eso. Así las cosas andarán bien entre ustedes. En salud, evite el cigarrillo, no se siga dañando. Date ánimo y no te deprimas. En dinero, se vienen buenos momentos y solo de ti dependerá aprovecharlos bien. Color marengo, número 11.
2: Piscis.
1: Y nos vamos con Piscis. Piscis en amor, si inicias este mes en soledad, pero te enfocas en cambiar las cosas, podrá haber importantes cambios. En salud, busque ayuda si siente que no puede controlar la ingesta de alcohol, daña a su familia. En dinero, siga esforzándose por cumplir sus objetivos. Color rosado, número 22. Ahí estamos entonces con los 12 signos del zodiaco y nos vamos con este temita que me pidió don Luis Saldaña. Atento, don Luis, aquí están los dos carnales, cadena perpetua.
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0: Ahí estaba la canción para don Luis Saldaña, Cadena Perpetua.
1: Si la vi, ayer se me olvidó haberle puesto ese tema a mi compadre. ¿Ah? Harto cariño a don Luis Saldaña, un abrazo grande. Hace frío, Juan. Está helado, Juan.
0: Ahí está su amigo, po, Luis Saldaña. Ahí está el que al que defiende tanto, po. Que ni siquiera le puso la canción. Ahí se ven los amigos, po, Luis Saldaña. Ahí se ven los amigos. Que no le puso la canción, ya no le pone la canción. Cállate, Vivi. Cállate, Vivi. Calladita te veis más bonita. Mira quién apareció por acá, Vito. Algo apareció. ¿Sí? Cállate, Vivi. Cállate, Vivi. Ah, espérate. Deja abrirle el micrófono al Vito Albo, si no, ¿cuándo lo vamos a escuchar? Espérate. Ahora sí.
2: Vivita, ya pues, buenos días, pues, que esté muy bien. ¿Cómo hacen leña del árbol caído estos Kiko con el chavo? Oiga, Vivita, no vendí ningún bingo, vendí ninguno, sí, pero yo como me comprometí, yo los voy a pagar. Deje, estoy afirmando unas moneditas y estoy trabajando, tres. Viernes, sábado y domingo, y yo la voy a pagar, para que los vea. Así que ya saben, ya. Oiga, toquemos una buena de Antonio Río. Voy a hacer el amor hasta que no respires. Gracias, Yavita. Por favor, me la toca. Saludos a todos, a mi amigo Peneca, a todos, mi amigo Chavo, a todos de allá de Tambo, de Rinconá, de Zúñiga, de la ría de Monte Lorenzo, de acá en Calle Mena, de toda la gente que me conoce de Callejones. ¡Chau, chau!
0: Ve, ahí está Vito Albo, él dice que va a pagar. Que él va a responder, dice que él va a responder que va a trabajar viernes, sábado y domingo para pagarme los bingos.
3: ¡Tan, tan!
0: Va a trabajar viernes, sábado y domingo para pagarme los bingos. ¿Le creemos o no le creemos? Don Luis Saldaña dice, gracias mis amigos. ¡Yo se lo puse! ¡Yo se lo toqué, don Luis Saldaña! ¡Yo! ¡Mi amiga! ¡No mis amigos! ¡Es mucho! ¡Tatanaco no lo puso! Mis amigos. No, por don Luis Saldaña.
3: Gracias, mi amiga.
0: Ah, ahí
3: y
0: sí.
3: Gracias a mi amigo también.
0: ¿Por qué?
3: No importa, compadre. Usted sabe, el cariño siempre va a ser para los dos. No sea envidiosa. Cállate, Vivi.
0: Ay, si no hay caso, lo defiende a muerte.
1: Sí, mejor, cállate, Vivi, cállate. Calladita te veis más bonita, Vivi. Deja mi amistad y mi amorío con mi compadre Luis. Vido Albo, soy terrible grupiento. Ponele la canción, toma chocolate.
0: Toma chocolate, paga lo que debes. Toma chocolate, paga lo que debes.
4: No, se cambió para el éxito ahora porque va a ser beneficio justo con el Pato Piña. es que lo que tenés que hacer en la Seba. Ahí se nota que el bocadieto los vendió los bingos, los vendió y gastó la plata. Parece que no tenés que pagarle. ¿Qué pasó, Tatanaco, que no lo puso? ¿Qué pasó, Tatanaco?
0: No, Tatanaco, ya. Vamos a la música. Ay, la Sandrita se mata de la risa. Dice, buenos días, son mentiras, dice la Sandrita. El Vito Albo llama a Tatán, yo sí. A la horita que llegó ayer la luz, dice, no, si llegó tarde la luz ayer. ¿Qué le pasó al socio que se trancó el choclo? Dices, es que estamos todos congelados, Sandrita. Se nos congela hasta la lengua.
5: Apareció el fantasma.
0: El fantasma.
5: Hay que verlo para creerlo.
0: El fantasma.
1: Vivi. Bebé. Bebé.
0: Estoy calladita, no he dicho nada. No me mandaron a callar ahí, don Luis Saldaña. Y me dijo, calladita te ves más bonita, me dijo don Luis Saldaña. ¿Cómo está la cuestión? Le pongo la canción y me manda a callar. No, vos, don Luis Saldaña, ¿para dónde le estamos echando, don Luis? ¿Para dónde le está echando, don Luis Saldaña? Ya, vamos a la música mejor. Mira que me pilló la pausa entre tanto aquí conversar con ustedes. Entre tanto pelambre.
1: Hay que datearse, oye, hay que datearse. ¿Cuándo juega el Vito Alvo y hay que ir a hacerle barra? Y ahí le gritamos todo para que...
0: Vito Alvo ya se comprometió que iba a trabajar viernes, sábado y domingo para pagarme los bingos. Vamos a la música, pausa y regresamos. Vito Alvo, toma chocolate.

0: Viste, hay unos Kiko que no comen y no dejan comer. Ahí se la dejó rebotando.
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2: Son las 10 de la mañana, 56 minutos.
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0: suena. 11 de la mañana ya con 30 minutos y me tocó ir a la fama, llegué congelada. Congelada llegué de la fama, llegué con escarcha. Se me congeló hasta la lengua, se me congeló. Oye, que está helado Juan. Hace frío, hace mucho frío, pero ya estoy de regreso, así que aquí me voy a calentar. 11 de la mañana ya con 30 minutitos, 11 con 30, nos acompaña Barraca de Fierros Punto Acero. 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
0: 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Seguimos con la música, voy a retomar ahí todas las canciones que estoy debiendo. Me voy a poner ahí a leer todos los WhatsApp, todas las canciones que estoy debiendo. Mientras tanto, lo vamos con African, te mueve.

0: gozar, a gozar. Ahí estábamos escuchando los African. Te mueve, te mueve. Oye, estaba conversando con nuestra amiga la chica Vero. Estábamos conversando ahí que está esperando ahí su horita para su operación. Así que harta fuerza ahí a la chica Vero que nos está escuchando. Harto ánimo nomás. Espero que le llegue pronto su hora ahí para que la puedan operar y pueda descansar ahí de su dolor y de todas sus molestias. Así que ahí estamos. ¿Cuál de las dos estamos ahí? Yo le dije, ¿y cuál de las dos más cagada? Dije yo. Así que harto ánimo ahí para nuestra amiga Chica Vero que nos está escuchando. 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Vamos que se puede y que le llegue pronto ahí su operación. Vamos con la música. Oye, ¿dónde dejé la canción? Oye, la del tío Cheque, me acuerdo puro la de Alfa Junior que me pidió. No le digas a nadie, pero no me acuerdo la otra. ¿Cuál era la otra? Una era Alfa Junior, no le digas a nadie. Y la otra era como dejar de amarte, ¿o no? ¿Quién se acuerda? No me acuerdo. Pero no me acuerdo, no me acuerdo. ¿Cuál era la otra canción, Sandrita? ¿Cuál era la otra canción que me pidió el tío Cheque? No me acuerdo. Ya, Alfa Junior, no le digas a nadie, estamos listos. ¿Sí? Pero la otra no me acuerdo. No me acuerdo, no me acuerdo. Y si no me acuerdo, no paso. Don Luis Aldaña.
1: Mire, usted es mi amor, mi amiga. ¿Eh? Usted sabe. ¿Eh? Yo soy una persona que, tengo cariño con todo el mundo. Lo poco y nada que recibo, lo agradezco. Que tenga un buen día. Y bonita se ve calladita. ¿Qué tal?
0: Calladita me veo más bonita. Dice, calladita me veo más bonita.
2: Y el Vito Barba se hace la víctima. La víctima.
0: Se hace la víctima. Tío Cheque, ¿cuál era la otra canción?
3: ¿Cómo dejar de amarte?
0: ¿Cómo dejar de amarte? Pucha, pero me va... Ya, le voy a poner una y a la vuelta la otra porque ya tengo que irme a la pausa otra vez.
3: Ya, dale,
0: Puta, ya, vamos con una y después le pongo la otra, tío Cheque.
3: Ya.
0: Chao, chao.
3: Dar tiempo para una.
0: Puta, que no me alcanza el tiempo, pues, tío Cheque, que voy para allá, que voy para acá, que la diputada, que ir para la fama, que ándate la... No me alcanza el tiempo, no me alcanza el tiempo. La Sandrita ya, pero le va a tocar uno, tío Cheque, y de vuelta a la pausa le pongo el otro, porque más encima son las dos canciones largas, po. Vito Albo me manda foto que está comiendo... ¿Qué estáis comiendo, Vito Albo? Está comiendo... ¿cómo se llaman estas cosas largas con azúcar flor? ¡Churro! ¡Está comiendo churro el Vito Albo! ¡Churro! ¡Cuidado con el churro, Vito Albo! ¡Cuidado con ese churro, Vito Albo! ¡No te vayas a atorar!
4: Buenos días, señorita Vivi. Oiga, señorita Vivi, la señora... la chica Vero... ¿no trae manteles grandes para mesa, digamos, cotota?
0: Ah, mira, ahora que voy a la pausa le voy a preguntar. Voy a llamar a la chica Vero para preguntarle eso, si trae manteles. Ahí me pilló. No sé, ¿sí? no sé. Voy a preguntarle, voy a llamarla ahora que me tengo que ir a la pausa. La voy a llamar para... Me estaba llamando el jefe. ¡Jefe! ¡No me interrumpa, pues, jefe! Ojalá, ya me está llamando el jefe. Oye, hasta el jefe me interrumpe. Ve así, tío Cheque, ¿cómo se lo voy a tocar así? ¿Cómo se lo voy a tocar? ¡Ay, ahora me está llamando el jefe! ¡Jefe! ¡No me interrumpa, pues, jefe!
4: Que sean manteles grandes, señorita Vivi, y de género bueno, ojalá, ¿ah? Ya. Y ahí me avisa nomás y yo voy para allá.
0: Ya.
4: Y ahora el Vito Balbo, churro que se come y dice, gracias Vivi.
0: Ya me está llamando el jefe, así que vamos, ¿sí?, a la música, vamos con el primer tema, a la vuelta le pongo el otro, tío Cheque. Los charros de Lumaco, ¿cómo dejar de amarte? ¿Cómo? Puta, este jefe, qué odioso.

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1: Son las 11 de la mañana, 51 minutos.
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0: 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Ya estamos ya de regreso, 12 de la tarde ya con 10 minutitos. ¿Sí? 12 con 10, voy a leer los últimos mensajes que nos están llegando por acá. La parienta dice... Parienta, me pone el mijito rico del lleno de Ñuble, suavecito, suavecito, porfa. Que hace rato que no... ¿Hace rato que no qué? Ah, hace rato que no escucho ese tema, dice la parienta. Ah, yo estaba pensando que hace rato que... Otra cosa estaba pensando yo. Ya, le vamos a poner ahí el suavecito, suavecito de mijito rico... Género de Ñuble. Saludito ahí para la parienta y para la Caro que está en la sintonía. Nuestro amigo Guillermo, ¿qué le pasó?
1: ¿Cómo dejar de amarte de los charros que pidió el tío Chiqui?
0: Sí, ¿cómo dejar de amarte? Claro, esa se la colocamos. Ahora me falta el de Alfa Junior. Si le quede debiendo uno al tío Cheque. Por acá el Seba.
2: David, ¿y mi boxer con trompa de mamut? ¿Cuándo me lo va a traer?
0: Va, verdad.
2: Oiga, el Vito Elmo tiene menos brillo que la Cucumide. Oiga, si David...
0: Chica Vero, los boxers, Chica Vero. Mira, ahora tiene dos encargos, los boxers y el mantel.
3: Voy a llamar a la Chica Vero. Sí, Davidi, póngame la ley del monte, por favor, ya.
0: Menos mal que se aprendió el título de la canción. Menos mal, menos mal. Ya, tenemos el suavecito del lleno de Ñuble, la ley del monte. Menos mal, porque hoy, el otro día que me hizo... Que me hizo rabiar, oiga, si no... El otro día de verdad que llegué a soñar con la penca. Que el mayé, que no sé qué, que la cuestión... Y al final era la ley del monte. Y... Oye, ¿por qué no me aparece nada? No, ya, ahora no. Aquí está. Vicente Fernández ya me está asustando. Ya estoy pasando susto con esta canción ya. Ya, la ley del monte y el género de Ñuble tenemos hasta el momento. Por acá el Abel.
4: Soy de que a plata de los bingos, pero gente comprando churro oro.
0: No, sí, dijo que iba a trabajar viernes, sábado y domingo para pagarme los bingos. Vamos a creer en el viejito Pascuero, vamos a creer.
5: Hola, cita Vivi. Ya estamos un poquito más abrigados, por dentro y por fuera. Oiga, cita Vivi.
0: Ah.
5: Le quiero dedicarle un tema a mi jefe. Así se llama el tema. El tema a mi jefe.
0: ¿A mi jefe? ¿Y quién lo canta? ¿De cuál te fumaste, Chicho? A mi jefe. ¿Y quién la canta a mi jefe? ¿No será el jefe de jefe? Chicho, ¿de cuál te fumaste? No sé, a mi jefe no me sale ninguno que se llame a mi jefe. Yo creo que será el jefe de jefes. No sé, ahí me pillaste, oye. No, me pillaste con ese tema. Chicho, a mi jefe, a mi jefe. Aquí me aparece jefe de jefes de los Tigres del Norte. La jefa del jefe y jefe de jefe y no será mucho jefe. No sé. No, no, cacho. La Sandra me dice, cita un saludo para la Rosita Esther de San Vicente. Ya, saludito ahí para la Rosita Esther de San Vicente de Tahuatahua. Rosita Esther. No es la Rosita de Olivo, no es el... Saludito para Rosita Esther, entonces, de San Vicente ahí de parte de la Sandrita. Vamos con la música, nos vamos con Vicente Fernández, La Ley del Monte para nuestra amiga Gloria y el mijito rico del llanero de Ñuble, suavecito, suavecito.

0: regreso, ahí estaba mi hijito rico. Suavecito, suavecito. Por acá, espérate, me deja leerlo. Aquí me mandó un audio, Cancurro. ¿Qué pasó, Cancurro?
1: Hola, señorita Vivi, ¿cómo está? Gusto saludarle. Aquí estamos, trabajando. Todavía estamos todos congelados. Estamos más tiesos que un novio. Ay, sí, sí. Vamos a hacer un vinito de leche condensada para pasar un poquito el frío, ¿eh? Gusto saludarle, saluda a Naquito. Colóqueme un temita, señorita Vivi. La quinceañera, agradecido. Chau, chau.
0: La quinceañera quiere. Oye, así que vinito con... Vinito, tiene un nombre ese vinito con leche condensada. ¿Cómo se llama? Si tiene, tiene un nombre, debe quedar... Debe quedar muy bueno. Vinito con... Leche condensada. Oh, debe quedar un manjar. Quinceañera, ya lo tengo listo ahí. Saludo ahí para Cancurro. Y por acá.
2: Hola, cita, señorita Vivi, ¿cómo estás? Espero que se encuentre bien. Necesito un tema. La mesera de los Tigres del Norte, por favor.
0: La mesera, ya pues la buscamos al tiro ahí. La mesera lo quiere por los Tigres del Norte. Le tengo lista la mesera con el vino con leche condensada.
1: Es mejor la sandía con aguardiente, bocita Vivi.
0: Sandía con agua me está ileseando. ¿Sandía con aguardiente? No, esa sí que no estaba en mi libro. Esa no la he visto en ninguna parte. Sandía con aguardiente. Se, Pantera Rosa se llama, por lo que yo me acuerdo, dice por acá, sí se llama. El del vino, sí, bueno, estamos hablando de la sandía con aguardiente, no. El vino con leche condensada, sí, Pantera Rosa, pero la sandía con aguardiente...
1: Queda un manjar.
0: Esa sí que no la he tomado. Pantera Rosa, vinito con leche, por lo rosado que queda el vinito. César de Litueche, saludito ahí para César. Pero, ¿qué marcando ocupado con la sandía con aguardiente, oye? Sandía con aguardiente.

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2: Ahí estaba para Cancurro, la quinceañera. Ya nos separan 25 minutitos ya para la una. 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
2: 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Oye, de Litueche nos regresamos acá a San Vicente de Tahuatahua. Chica Vero, por favor, tráigale los calzoncillos de mamut ahí al Seba. 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
2: Ahí está nuestra amiga Chica Vero. Oye, me despido con este temita de los Tigres del Norte, la mesera, me tengo que arrancar antes, chiquillos, sí, me tengo que arrancar, me tengo que arrancar, me pilló la hora, me voy, me voy, me voy. Amiga Nancy, se queda congelada, castigada, amiga Nancy, por llamar ahora. Me despido con este temita de los Tigres del Norte, la mesera, chiquillos, será hasta mañana, porque ahora tengo una reunión, así que me tengo que arrancar al tiro para Peumo. A una reunión que tengo, ¿ya? Así que tengan excelente día. Gracias por la sintonía. Que tengan linda tarde. Abríguense. Porque está helado, Juan. Así que abrigarse, abrigarse. Tómese algo para el frío. Tómese algo para el frío. Los Tigres del Norte. La mesera. Hasta mañana, chiquillos. Chau, chau, chau, chau, chau.

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2: Son las 12 del día. 51 minutos.
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10: Al menos 1.719 personas han perdido la vida por los dos potentes terremotos que sacudieron a Venezuela el 24 de junio pasado. Así lo ha informado el presidente del Parlamento, Jorge Rodríguez. Equipos especiales de Naciones Unidas estiman que podría haber hasta 50.000 desaparecidos. En cuanto a infraestructura, 855 edificios sufrieron daños por los terremotos, los que golpearon especialmente al estado de La Guaira y a Caracas. De estas edificaciones, al menos 189 sufrieron colapso total. Las operaciones de rescate por equipos locales y también extranjeros siguen desarrollándose en las zonas afectadas. Como Gianpiero Fusco, fue identificado un influencer de nacionalidad venezolana. El sujeto se había presentado sin camiseta y descalzo por las zonas afectadas para realizar grabaciones y posteriormente compartirlas en sus redes sociales. A esta acción también se suma lo realizado por Paola Faría, una comunicadora e influencer también de nacionalidad venezolana, quien sería parte del programa de televisión Sin Filtro, Radio Show, quien ha recibido también duras críticas en redes sociales por posar frente a un punto de acopio. estas acciones y las de otros influencers ha provocado una ola de críticas y ha puesto en debate la presencia de estas personas, considerándose inapropiado e insensible utilizar una tragedia humanitaria como escenario para generar contenido personal en redes sociales. Hemos revisado una nueva edición de Modo Noticias a la Hora. Sigue nuestra sintonía. Luego, más informaciones.
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8: 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Es la 1:00 p.m. 6 minutos.
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13: Que se realizó en el restaurante Entre Parras. Luego le voy a estar comentando esa importante noticia también a nuestros auditores, quienes ya se conectan con nosotros aquí en el programa Entre Guasos.
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0: Iniciamos el programa Entre Guasos en este día miércoles 1 de julio. Cordiales saludos para quienes ya se encuentran en nuestra sintonía a esta hora de la tarde para compartir con nosotros lo mejor de la música chilena. Hasta las 14 horas vamos a estar con lo mejor del folclore. 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Junto a ellos comenzamos de inmediato el programa Entre Guasos en este día miércoles, sí, 1 de julio de este año 2026. Luego, importantes informaciones hay que comentarle.
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1: Bueno, y regresamos luego de escuchar buena música. Nosotros aquí en el programa Entre Guasos, a través de Radio Mexicana, Radio Caribeña y también Radio Caramelo, totalmente en vivo y en directo. Tiempo de remates, temporada de premiación. Eso es lo que se vive fin de semana y fin de semana en cada una de las asociaciones del país. Y comentarles que hoy se realiza el remate del criadero Las Escayanas, a propiedad de Gonzalo Vial Concha, programado para hoy, miércoles 1 de julio, desde las 19 horas, un atractivo remate de caballos chilenos, con un catálogo de potros que incluye varios potrillos, yeguas paridas y preñadas de destacados potros. La cita es organizada por Fernando Zañarto Rosas y CIA Limitada y se realizará a través de online en el sitio web de la empresa. Con respecto a lo que comenta Felipe Zañarto, encargado de la subasta, se trata de un interesante remate con importantes condiciones de venta que son 20 meses de plazo y el IVA se paga dentro de las cuotas. En el catálogo viene un lote importante de yeguas de crías paridas del Morcacho II, Bajativo, Caldo Negro y además vienen potrillos y potrancas mansos de cabestro, hijos de Rotoso, de Morcacho, Juvenal y el Bajativo. Vamos a revisar de inmediato el catálogo de remates para esta tarde, 7 de la tarde. En Águila Sur y Osorno se va a estar realizando este remate del criadero Las Escayanas. A ver, ¿qué aparece por acá? Aparece, son varios ejemplares, entre ellos Chinchilla, Berlina Tacaña, Tambladera, Chaya, Comedia Alaraca, Derroche Dormilón, Dile Que No, Delicioso, Don Rupa, El Maqui y Espinal. Son los nombres de los productos que aparecen dentro del remate.

Ala y el Maki, hijo del Morcacho, segundo en la anochecida. Con respecto al Espinal, hijo del Bajativo en la Roblería. También va parida una yegua del Morcacho segundo, una del Bajativo. Una, dos, tres, cuatro, cinco, seis del Morcacho segundo que van paridas. Eso es lo que le podemos comentar con respecto a este interesante remate que tiene el criadero de las Acayanas de Gonzalo Vial en Águila Sur y Osorno, potrillos mansos de Cabresto, yeguas paridas y preñadas del Morcacho segundo y del Bajativo. Se remata la cuota al mejor postor sin mínimos, y el IVA se paga dentro de las cuotas. Eso es lo que podemos comentarle para quienes se van a participar de este remate. Si quieren estar un poco más preparados, ofertas telefónicas para clientes con clave, llamar a los teléfonos que aparecen por acá, 944-4306-51, a través de remates online de Fernando Sañartu Rosas y CIA Limitada en su canal de YouTube hoy a partir de las 19 horas, las Acayanas. Eso es lo que podemos comentarle con respecto al remate que se realizará el día de hoy. Mañana, no olvidar que sale a remate el criadero Cari Mayín de Arturo Ríos y Rinconada del Monte de Gerardo Valenzuela. También está por acá el catálogo. Vamos a echarle un vistazo para comentarle un poco cuáles son los productos que salen a remate. Acá va a estar bastante grande este remate. Este va a ser a través de M&R Remates, ¿ya? M&R Remates se va a estar realizando este remate de Carimallín, de Arturo Ríos. Déjeme revisar por acá el catálogo. Criadero Carimallín, Rinconada del Monte. Me aparece por acá del Carimallín, me aparece el equipo, aparece entre ellos el Alcahuete, el Escribano. El Alcahuete es un potro corriendo, hijo del Estofado en la Tenta. También aparece el Escribano, que también es un potro, 12 veces finalista nacional de rodeos, y se optó para reproducción. También es hijo del Estofado en la Escritora. Tienen estoque por arriba, estribillo. También sale a remate el Diamante del Carimallín, es un caballo, es hijo del Morocho segundo. En la Dañina, tiene custodio por abajo por parte de la madre. Y también sale el Ese Bueno, es un potro, es un caballo también, hijo del Morocho en la Ese Buena. Y acá vienen algunos caballos también, como Don Choño, el Atrevido, también el Catador, la Elegía. También tenemos la Engañadora, el Retoñito, que son parte del remate que tiene el criadero Carimallín, Mete y Ponga. El Elegante, Luminosa, es Recatada. Ahí tenemos Hija del Alcahuete, una. Y también del criadero Rinconada del Monte, donde tenemos productos como la Violeta, Hija del Mercenario, en la Cancionera. La Acuarela, Hija del Estrellero, en la Pepa. Es una yegua corriendo en la casa, de gran desempeño deportivo. ¿Qué más? Tenemos en la Herencia, la fragua, hija del Campo Bueno, nieta del Campo Lindo. Y más atrás, del Campero. Tiene taco también más atrás. Ese Cándalo por parte de la madre. Tenemos la Templada, hija del Transgresor en la fragua. Tiene Escorpión por arriba, Campo Bueno por abajo. Eso es lo que le podemos comentar de los remates que salen tanto para hoy,
de Lazacallanas y

0: Para mañana el criadero Carimayín con Rinconada del Monte. Eso es lo que le podemos comentar nosotros a esta hora de la tarde para continuar con lo mejor del folclore a esta hora de la tarde aquí en el programa Entre Guasos.
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Una mañana otoñal le esperaba bien montado el mayor de los empleados de la hacienda El Cardal. En la casa patronal sale un cutre con un lazo, fina su ropa de guaso, zapatos de buena suela, y sonora las espuelas tintineaban a su paso. Caminando con soltura se dirigió hasta la vara y desatando la piara le acomodó la montura. En su fajada cintura un negro puñal lucía y en su mirada sombría había duda y tensión. Montando con decisión, partieron con gallardía. Caminaron silencioso el trayecto hasta el estero, pero antes de llegar al potrero el patrón iba nervioso. El empleado respetuoso caminaba más atrás, observando al mandamás que no ocultaba su tedio. Por fin llegaron al predio donde estaba el antifaz. Después de un silencio largo decidió hablar el patrón. Tú eres mi empleado mejor y quiero hacerte un encargo. Tal vez te resulte amargo lo que te voy a pedir, pero debes percibir que el antifaz no está sano y que es un deber cristiano que lo ayude a morir. Por fin sacando el cuchillo y alargándoselo al viejo, al que lo cegó el reflejo del acero con su brillo, un lagrimón de chiquillo corrió por su cara morena al pensar en la faena para ganarse la paga. Tembló en su mano la daga en gesto de rabia y pena. Quiero que escuche, patrón, mis palabras un momento y comprende el sentimiento que siento en esta ocasión. Se me encoge el corazón y parece que la manta me apretara la garganta igual que el lazo al potrillo. Y he de dar uso al cuchillo, la sola idea me espanta. Recuerde ese día 2 de esa mañana de enero, que en este mismo potrero la yegua negra parió. ¿Quién fue el primero que vio aquel potrillito oscuro? Como siempre en todo apuro fue este viejo capataz, el que lo bautizó antifaz cuando lo dejó seguro. De mis manos con ternura al pequeño renegrío, al año y medio cumplido le llegó la capadura. Tiempo después la montura, cuando ya cumplía 3,

0: un par de años de ajetreo. Luego se lo entregué diestro, ganando como maestro por docenas los rodeos. Si le dio tantos trofeos cuando era joven y fuerte, ¿por qué hoy me ordena su muerte? Hoy que le pesan los años, mejor no le hagamos daño y dejémoslo a su suerte. 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Cuando tan solo el estero se atrevía a murmurar, se oyó un suave relinchar de aquel viejo corralero.
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2: Ahí estaba ese hermoso tema musical de El Cigarrito, la Antifaz, que es de mucho agrado de la afición que día a día escucha nuestro programa. Le mandamos un tremendo abrazo a Rodrigo Pérez, por ahí anda Ñigüe trabajando en algún lugar de la región. Siempre por ahí anda escuchando nuestro programa, así que le mandamos un tremendo abrazo a la distancia. Bueno, y nosotros para continuar, paso rápidamente a comentarles más noticias de celebraciones que se han vivido durante esta temporada del mes de junio, que ya quedó atrás, comenzamos en julio y que continúan las premiaciones, y también precisamente en el mes de agosto. Situación que vivió la Asociación Los Andes con una concurrida participación en el restaurante Entre Parras. Instancia en la cual realizó el cierre de la temporada 2025-2026 y distinguió a los miembros del cuadro de honor, en la que sus socios compartieron con mucha amistad y camaradería. Juan Alberto Galdames, presidente de la entidad, estuvo todo bien, comenta. Tuvimos alrededor de 120 personas, toda la ceremonia se realizó de forma normal, así que no tuvimos ningún inconveniente. Estuvo bien bonito, con mucha camaradería. Hidro la noche, la fiesta. Fue un almuerzo. Empezamos más o menos a la 1:30. La comida y la ceremonia de premiación y entrega de premios se comenzó a las 16 horas. Lo realizamos en el restaurante Entre Parras. Así que aprovecho de agradecer a don Enrique de la Fuente, con quien organizamos el tema al ser su restaurante. Fue todo muy bonito. Es un restaurante muy acampado que cumple con los requisitos para hacer una ceremonia de este tipo. Galdames hizo un balance de la temporada diciendo que fue una muy buena. Ese es mi primer año completo como presidente y al directorio. El tesorero Rodrigo Vázquez, el secretario Miguel Casitiolo y los representantes de clubes me han apoyado harto en toda mi gestión. Partimos un poco complicados con el ganado y terminamos ya de mejor manera. Más de la mitad de los rodeos los hicimos con un ganadero y ha sido bastante positivo. En lo deportivo completamos varias colleras, no tuvimos la suerte este año de llegar a Rancagua. Estuvimos ahí peleando algunos, pero de a poquito se nos va a ir dando, son procesos lentos. Por lo menos ya mejoramos los rodeos, hay mucha gente con intención de venirse a la asociación, mucha gente con harta intención de compartir con nosotros. Hacemos rodeos y eso requiere, quiere decir que tenemos rodeos de buena calidad. La gente está bien interesada en venir a participar en la asociación Los Andes. Respecto a lo que viene en el futuro, el próximo presidente dice que tenemos ya el mismo ganadero para el próximo año, que es una importante noticia. Otra opción también ahí que nos han ofrecido, la verdad, es que ir mejorando siempre un punto más arriba en cada rodeo. Bueno, siempre hay algunos errores, cosas que tenemos que ir superando, pero eso, hacemos lo mejor posible. Y se nos han dado positivamente en todos los rodeos que hemos ido haciendo durante la temporada. Yo creo que vamos a partir a fines de agosto, algo por ahí en la primera fecha de la temporada grande. Y de ahí ya nos iremos con el calendario que tenemos programado de hacer rodillos prácticamente cada 15 días. El cuadro de honor de la Asociación Los Andes de temporada 2026-2027 es el siguiente. Mejor caballo, Náutico, de propiedad de Jorge Vargas. Mejor yegua, Doña Flor, de propiedad de Cristian Rojas. Mejor potro, Divorcio, de propiedad de Víctor Catán. Mejor jinete profesional, Cristian Rojas, del Club El Sauce. Mejor jinete amateur, para Jorge Vargas, Mallea, Club El Sauce. Mejor jinete joven, para Ansel Tapia y Martín Venegas, del Club San Esteban. Mejor jinete femenino, para Constanza Araya, del Club Los Andes. Mejor arreglador, para Rafael Romero, del Club Los Andes. Mejor deportista, Cristian Rodríguez, del Club Calle Larga. Mejor criadero, San Esteban, de propiedades de José Centeno y Jorge Centeno. Premio a la trayectoria para José Miguel Casitiolo, del Club Pedro Aguirre Cerda. Mejor dirigente, para Juan Alberto Galdames, del Club Rinconada. Mejor peticero, para Andrés Quiroga, del Club Pedro Aguirre Cerda. Mejor autoridad cooperadora, para Dina González Alfaro, alcaldesa de Calle Larga, y para Juan Galdames Carmona, alcalde de Rinconada. Mejor socio cooperador, para Álvaro Moreno, del Club Pedro Aguirre Cerda, el cuadro de honor de la Asociación Los Andes. Nosotros seguimos con música, solo 14 minutos, nos separan de las dos.

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1: Es la 1:00 p.m. 53 minutos.
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7: Póngame el tema de Santa Feria. Algún día volverá, por favor. Gracias.

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1: ¡Sabina!

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1: Se ha pedido el tema, esta vez no, de las Fénix, para las chicas dulces, que se le extraña mucho, de su compañera Rocío. Un saludo para todas ellas. Muchas

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2: Quisiera pedirle un tema de la banda tropical, ¿Cuál Adiós? Que tenga un buen día.

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1: Hola, hola, ¿qué tal, amigos? Acá José Pato saludándolos desde Población. Voy a pedir un temita de Gerardo y su pasión cumbiera, por favor. Gracias.

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1: Póngase un mix de la gran escala, unos buenos, sí, así, como para bailar el guerrero del camión pareto.

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1: 2:55 PM.
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0: Esta semana entró en vigor la nueva ley anti-evasión del Ministerio de Transportes, que reemplaza la ley 21.817 del año pasado, conocida como Paga tu Pasaje, y que contempla sanciones como límite de acceso a beneficios sociales y la prohibición de ingreso a estadios. Desde la cartera explicaron que la medida busca contrarrestar las pérdidas por más de 200 millones de dólares que genera la evasión en el transporte público en Santiago, que llega al 35%. El gobierno concretó el sábado el envío de un segundo vuelo con ayuda humanitaria a Bolivia ante la situación del país. La operación, que involucró un despliegue conjunto entre Cancillería, Interior, Defensa y la Fuerza Aérea de Chile, tiene como objetivo mitigar los efectos de la compleja situación social y política que atraviesa el país vecino. El vuelo, operado por un avión Hércules de la FACH, partió desde el suelo nacional con destino al aeropuerto de La Paz, transportando 6 toneladas de suministros críticos. Así hemos revisado una nueva edición de Modo Noticias a la Hora. Luego hay más informaciones.
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1: Ese soy yo. Hoy día tenemos Lu. ¿Sí? Hoy día tenemos Lu, ¿no? Y los de la CG les da la guay y cortan la luz cuando a ellos se les para la raja.
2: Con el original.
1: Con 10 minutitos, 3 con 10, 3 con 10, llegó el Tatán, llegó el Tatán. Saludos a los que trabajan en esta gran empresa de electricidad, CGE. Ah, para los trabajadores, yo sé que los trabajadores no tienen la culpa, no. No tienen la culpa que un hueón curado se las oye es un poste.
2: Ah,
1: estamos claros, estamos claros. Hay que robarle el luz, Rubén, el luz normal.

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Voy a hacerme un tecito. Ando con una picazón en la garganta. Estoy con olor a resfrío. Me está picando el huerhuelo. Yo creo que hace falta un whisky. Con alto hielo. Como que ahí se neuraliza todo sincronizado. Oye, Cristian Toro, sácate un whisky. No, y no me metáis nada, cachito, a mí. Te hizo el tiro, te hizo el tiro. ¿Eh?

saludamos a todas las amigas que lleven por nombre Esther en este día primero de julio. Ya primero de julio, este es el mes de los Leo. Leo, Leo, si te pillo, Leo, te leo. Leo. Ah, no, somos peligrosos los Leo. Mes de julio, dando el inicio. Ayer fue día 30, ayer nos tuvimos al aire en la 92.3 por el problema de no había luz en algunas partes de San Vicente, donde nos afectó en nuestra antena, ya nuestra señal madre, la señal que manda todas las caribeñas. ¿Sí? Por eso ayer me fui a la chucha a la casa, a descansar. ¿Ah? Ya que el día domingo, el día lunes me hicieron trabajar, guardar leña. ¡Ah! ¡Shatu, shatu! Ah, ¡salud a la señora Nali! Ya, oye, el día de ayer se celebró un día especial también, porque ayer fue el día del bombero. Quiero saludar afectuosamente ahí a todos los amigos bomberos, que no los pude saludar ayer porque no había luz ahí en la torre. El 30 de junio del año 1851 se crea el primer cuerpo de bomberos del país en la ciudad de Valparaíso. Por el tal motivo, en el año 1962 se declara este día, el día de ayer, 30 de junio, como el día del bombero para conmemorarlo. Ah, un saludo grande ahí a todos los chicos bomberos de todas las distintas compañías de bomberos de nuestro país, de San Vicente, de Coltauco, de Quinta, de Litueche, de todos lados, chiquillos. ¿Sí? Un saludo grande, atrasadito porque ayer no había luz. ¿Luz, luz? Hoy día sí tenemos luz y hoy día vamos a escapar pura. Hoy día la vamos a ponerle bueno. Hoy día es sin censura, le ponemos todo nomás. Y el que no le guste que se cambie de hoyo. Más de radio, de radio, de radio, bueno. ¿Sí? Así como el oso se cambió de hoy, de radio, de radio, de radio, güey. Oye, hablando de, no, del cambio de radio, saludo al Naco que ayer hizo su último programa acá en la radio. Saludos para pa don Naco. ¿Ah? Déjate trabajar, cagá. Ándate a descansar. Vive, weón, vive. 3 de la tarde con 20, el Tatán en la Caribeña. Al puro estilo mío nomás. No, ningún weón me copia a mí, no.

a saludar a nuestros auspiciadores que nos acompañan acá en la tarde. De lunes a viernes de 3 a 6. Si no se corta la luz. Si no se corta la luz. Si no se corta la luz. Si no se corta la luz. Oye, ayer a la cita Vivi se le cortó la luz un cuarto para las 12. Ah, no alcanzó a tocar la sirena a los bomberos la Vivi. Y volvió 10 para las 5 de la tarde. Yo ya estaba listo en mi casa, acostado, tapado y clausurado. No, el corte de luz, terrible, terrible. Sí, pues nos deja ahí, nos deja cojo. Ah, quedamos más cojo que ya te dije. Ya, vamos a ir con los auspiciadores, chiquillos. Ay, señoras y señores. 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
1: Ya, vamos a revisar WhatsApp. ¡WhatsApp! ¡Uy, uy! Atención, vamos a revisar WhatsAppito ya en esta tardecita de día miércoles. Porque el lunes fue feriado y ayer no había luz. Mira la semana corta, pobre. Esta semana sí que va a ser más corta que... Ya te dije. ¡Señora Nelly! ¡Aló, señora Nelly! ¿Ah? Oye, saluda a mi abuela Elsa Yañez, que está en casita. Hoy día le tocó médico en la mañana. ¿Sí? Ahí andaba con mi mamá. ¿Ah? Yo la acompañé el sábado al Cefano. Hoy día le tocó a mi madre. ¿Ah? Nos vamos turnando ahí.
2: Sí.
1: Estamos jugando ping-pong con mi abuela. ¿Ah? Así que saludos para mi abuela Elsa Yañez Cornejo, que está ahí en casita, acá en San Vicente. ¿Ah? Saludos a la señora Nelly. También estuvimos el fin de semana por ahí con ella. Estuvimos con la tía Yaya, la tía Chávez, Juanito. Saludos a la Charito también de ahí de la puntilla. A don Manuel, ¿ah? Oh, sí, lo tengo callado ya, don Manuel. Anda por algo para allá. ¿Ah? Saludos a don Manu, ¿ah? A la Charito, a la señora Nelly ahí en la puntilla. Mandamos saludos a la señora María también ahí.
2: Sí.
1: A la... Mira, me lo olvidó la vecina. Ahí a la parienta. ¿Ah? A la María Luisa. ¿Qué te pasa? Hoy está perdida la María Luisa. No, pero igual tienen la radio puesta. Pero el lunes la calle, andaba cortando el pasto y la calle que tenía la radio puesta. Saludos para la María Luisa.
2: Sí.
1: ¿Ah? No, así siempre, está por ahí escuchando la radio. No habla nomás, pero está ahí, está calladita, está guardadita. Ya, mira, llegó un audio acá a las 2:23, pero el muchacho que programa la música de 2 a 3 de la tarde hoy día no estuvo. Ah, así que a ver, vamos a ver qué nos dice la Lianita, mira.
3: Hola, buenas tardes. Soy Liana. ¿Podrías pedir el temita de Yesiri de Dulce Pecado, porfa? Gracias. Chao, chao. Besos.
1: Dulce Pecado de la de Yesiri, ya. Ahí lo tenemos, Mario. Se lo vamos a poner igual. Hoy, si se escucha bien, dice, me puedes tocar el tema de la María José, no te vayas. Ya lo tenemos por aquí. No, si la María José la teníamos aquí en programación con los Vázquez, mira. Ahí está, ya. Entonces esa la subimos para allá. Este lo subo para acá y ahí lo tengo. Ah, tengo Corridos del Rey. Ayer hablé con Dios porque ya tocamos la Lani con la Santa Feria. Y de ahí viene No te vayas de los chicos de la María Coté con los Vázquez. Dice, hola Tatán, buenas tardes, ¿cómo está? ¿Me podría tocar un tema de Ráfaga, Muero de Frío para Isabel de Serrano? ¿A dónde hace frío, oiga, esa hueá psicológica? ¿Ah? Sí, Muero de Frío. Ráfaga. Ya, ahí lo tenemos, después del Jesse Uribe, después de los Vázquez, porque antes le habían pedido el otro. Ahí está, mira. Ah, no, se no quiere. Este. ¿Ah? ¿Cuál pusiste, weón? ¿A dónde tiraste el de Ráfaga? Ah, tomaste el otro, nada que ver, pues tomaste este. No, y eso no es nada, weón. ¡Ese!
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1: Ya. La Rosita de Comodoro Rivadavia.
5: Hola, mi cuchi cuchi, ¿cómo anda, mi chiquito lindo? Acá estoy escuchando tu programa, en cama resfriada. Está muy frío en Comodoro, ya empezó a escarchar, así que hay que abrigarse. Ahora no alcancé a escuchar qué dijiste, qué tema hay que pedir. Bueno, por la duda te voy a pedir el tema en como La Reunión. No sé quién lo canta, no me acuerdo.
1: Terminó La Reunión, así ya, bueno. Llegó arrasado.
5: Bueno, ya me quedé otro lugar otra vez. Bueno, un besito, abrazo, bendiciones.
1: Terminó La Reunión, por Rosa, cagate, por fuera.
5: Como acá viven enganchados. Se suben los postes y se enganchan y no pagan nada.
1: Ah.
5: Y los huevones que pagan le vienen cortando la luz. Así estamos acá.
1: Pasan todos lados.
5: La verdad es que yo me llamo Rosa Esther.
1: También.
5: Como tu abuelita, tu mamá, no sé, igual se llama Esther.
2: Sí.
1: Mira, creo, qué bonito.
5: No sé.
1: Sí. ¡Qué bonitos ojos tienes!
3: Gracias. Gracias, Tatancito. Besitos. Se pasó. Chao, chao.
1: Nada de éxito aquí. Nada de éxito aquí. Salud, Alianita.
3: Gracias, Tatancito, por ponérmelo.
1: Llegó el regalón, dice la Sandrita por acá. Hoy la Rosita está de onomástico. Rosita Esther, sí, no, sí lo cacho, no, que está igual que mi tía que falleció, Rosa Esther. Hoy día están de onomástico, saludos para ellas. ¿Sí? Buenas tardes, esta tarde llegará el pinche Gasparín. Hace frío. El Chucho te anda buscando, mira. Ya causa P. Sin censura el programa de hoy. No queréis nada. ¿Eh? Oye, saludos para la Rosa Esther de Comodoro, para la Rosa Esther de Maitenes, la Rosita Ortiz también que está de onomástico, y saludo al cielo a mi tía Rosa Esther González Riveros, ya que también falleció hace varios añitos ya, hace día atrás estuvimos ahí en el cementerio, la fuimos a ver con mi mamá. Así que saludos para la Rosita de Chile y también para la Rosita de Argentina, que son Esther, que hoy están de onomástico. Saludos a Esther, la señora Esther de Orilla Pencahue. Estuvimos con ella el día sábado comiendo un rico pescado que se realizó ahí en la sede de la del adulto mayor de la Orilla de Pencahue. Ah, estuvimos ahí con la tía Esther. ¿Sí? Saludos para ella, madrina de mi papá. Andaba con un perfume, me tenía mareado. Rico el perfume, olorosito. ¿Ah? Así que saludo para todas las Esther que hoy están de onomástico. Felicidades.
2: Sí.
1: Que lo pasen bonito en este día. En este día primero ya de julio, dándole la bienvenida al mes de julio. Hoy miércoles, saludando a Esther. ¿Ah? Que está de onomástico. No me va a tocar nada el 4. Yo no estoy nada el 4 aquí en la radio el día de Nacional del Cuequero y la Cuequera. Cuequero y cuequera, estando nomástico el 4, me estaban avisando por acá, sí, pero yo no estoy en la radio el día sábado, ustedes saben, po, ¿eh? Ya, vamos a la música, vamos a las canciones en la caribeña, que llegan los corridos del rey, pegadito con Jesse Uribe y los Vázquez en la caribeña de Chile, 20 para las 4. Voy a seguir tomándome mi tecito verde. ¿Ah? Sí, estoy tomando té verde. En un tiempo más voy a andar tirándome los peos verdes. Igual que Hulk.
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0: Hay probabilidades de lluvia, chiquillo, para este fin de semana, para este sábado. Para este sábado 4 de julio. Sábado 4 de julio hay un 80%, bien digo, de probabilidades de que agua haya agua el sábado. Ah, ahí sí. De que caiga agüita el sábado se nos va a mojar. No, lo bueno es que el sábado yo estoy en mi casa todo el día acostadito, chayito, no me levanto ni que tiemble. Ni el papa me levanta. Ni por una salgo. Ni por dos ni por seis.
1: Sí.
0: Ah, este sábado, sí. Probabilidades de lluvia, chiquillos. Probabilidades de lluvia para este sábado, a prepararse, a 80%. Me aparece a mí por lo menos en el celular. Ah, no sé si irá a correrse la lluvia, pero por lo menos para este sábado me aparece lluvia. Qué rico, que llueva. Ah, que nos moje. Se viene la lluvia este fin de semana. Vamos a ir a las canciones. Ya viene Ráfaga, ya vienen los Tigres del Norte. Temitas pedido aquí en la caribeña, la que sí suena. Nos vamos con este temita que se llama Pídeme la Luna, que llegan los Mirlos en la caribeña, la que sí suena. 10 para las 16 horas, 4 de la tarde, en vivo el pinche Tatán. Voy a ver a la Juanita.
2: ¡Uy, uy!
0: ¡Juani!

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1: Son las 3 de la tarde, 54 minutos.
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1: Oye, 4 con 18 minutitos, 4 y 18 a través de La Caribeña. Oye, mañana jueves, chiquillo, mañana jueves 2 de julio. Hay que tener mucha paciencia, señores conductores, atención, quienes cruzan, van o vienen, transitan por la carretera de la fruta. Mañana se va a hacer un corte de tránsito en la carretera H66G, que es carretera de la fruta, desde las 10 de la mañana a 14 horas debido a una diligencia, reconstitución de escena por un accidente de tránsito. Ya, este procedimiento que forma parte de peritajes pendientes de la investigación del hecho. A raíz de esta medida, los vehículos que se dirijan hacia Peumo deberán desviar su recorrido desde el cruce El Cristo por el camino interior a Pichidegua para posteriormente salir al puente de Codabo. Ya, en tanto, quienes viajen con destino a Coltauco deberán hacerlo por el cruce El Cristo, Zúñiga, Millagüe y Coinco hacia Coltauco, ya conectando finalmente con la ruta Coltauco-Rancagua. Por su parte, el tránsito desde Peumo hacia San Vicente será desviado por el cruce de Codao, el camino interior de Pichidegua. Se recomienda a los conductores planificar sus desplazamientos y conducir con precaución mañana jueves 2 de julio, desde las 10 de la mañana a 2 de la tarde se va a realizar una reconstrucción de un accidente de tránsito que está con peritajes pendientes al hecho. Ya, por si acaso mañana se da cuenta que está cortado el tránsito, es por este peritaje de reconstrucción de escena de un accidente que se va a realizar mañana desde las 10 de la mañana en adelante hasta las 2 de la tarde. Ya, información importante que le tenemos ahí a nuestros amigos automovilistas que transitan, que viajan, que se mueven, que se desplazan a través de la carretera denominada Carretera de la Fruta, la Carretera de la Muerte. ¿Ah? Mañana, desde las 10 de la mañana a 2 de la tarde, estará el tránsito interrumpido, chiquillo, para que tengan precaución. Selección 7 y el conjunto Río Grande. Esto se llama La Misma Luna, aquí en La Caribeña, la que así suena y suena bien.

0: 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Oye, estaba por acá.
1: Sí.
0: Perdón. Oye, me comí recién un pebrón de la Juanita. Oye, que listo para ir a pololear. Está rica la cebolla, ¿eh?
1: Sí.
0: Pebrecito rico, yo soy bravo para la cebolla. Atención, atención, atención. Oiga, proyectamos un niño muy

0: meteorólogo de la Dirección Meteorológica de Chile explicó que a la fecha se ha monitoreado un aumento de temperaturas del mar en el Pacífico en torno a los 0,99%. Sin embargo, las proyecciones dicen que si se sigue calentando, todos los modelos dan como consenso un aumento del 2% cuando ya con el 1,5% se califica como intenso. Bajo este escenario es que, en base a lo monitoreado por Pino, proyectamos un niño muy intenso y cuya extensión se mantendría hasta inicios del 2027. Eso sí, el experto afirmó que se debe esperar para conocer si esto traerá o no lluvias. Para ver precipitaciones, todavía faltan las teleconexiones que favorecen los sistemas frontales, ríos atmosféricos y patrones de humedad, añadió. El niño más intenso desde que se tiene registro. La proyección de Meteorología de Chile alude que la temperatura superficial del mar llega a presentar un alza del 2%. Sería un récord histórico con el niño más alto desde que se tiene un registro. ¿Ah? Bajo este escenario, Pino explicó que las lluvias deberían llegar a la zona central conforme avanza el invierno, pero sobre todo en primavera. ¿Ah? Yo, está como corrido el invierno, cabrón. Va a llover hasta diciembre. El viejo pascuero va a llegar en aguas.
1: Sí.
0: Ah, se va a negar hasta el pesebre.

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Américo, llega la caribeña. Esto se llama La Duda. Esto va para la Juanita que está por ahí. Juanita, está bueno el pebre. Bueno.

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1: Lo nuevo de los Peñis del Sur se llama Solo le pido a Dios y suena en la Caribeña. 21 para las 5 de la tarde. Estamos en vivo. Estamos en vivo.

0: Le tengo invitaciones por acá. Atención, chiquillos. Hay una rifa que se va a realizar el día 11 de julio a las 2 de la tarde en la cancha de Santa Inés San Vicente, donde van a haber premio a la carta, habrá una rica cocinería, rico bebestible. Hay más de 40 premios ya en esta rifa a beneficio de Carolina Abayay, que tiene que realizar cirugía artroscopia de muñeca con reparación y reconstrucción. Si usted quiere cooperar, hay rifa ahí ese día en Santa Inés de la Laguna el día 11, ¿ya? Si quiere cooperar, llámeme para acá para la radio y yo veo cómo le aviso para allá. Ah, para Carolina, ya, esta gran rifa. Si usted quiere cooperar, póngase en contacto conmigo aquí a la radio. A ver, ¿cuándo este bingo? Gran bingo solidario a beneficio de Víctor Alejandro Rojas Toro, quien necesita costear gastos médicos, exámenes y viajes. Este bingo se realizará el día sábado 15 de agosto del 2026, desde las 14 horas en el Picadero Las Cruces, Pencahue Central. Ya hay hartos premios, chiquillos. Gentileza, no me interesa ese weón. ¿Quién mandó a hacer los bingos? Después andan llorando. Para afuera. Así que usted vaya a cooperar con Víctor el 15, sábado 15 a las 2 de la tarde en el Picadero Las Cruces, ¿ya? Gran bingo solidario a beneficio del pequeño Eitan Vargas López, quien sufre un síndrome de Cornelia de Lange tipo A, sábado 11 de julio. Más de 45 premios también a repartir. Gentileza ahí del alcalde Bichidegua, Adolfo Cerón. Si conozco a don Adolfo, yo sé que él es buena persona, así que por eso lo nombro. Otros hueones no tienen para qué aparecer ahí. Saludos a don Adolfo ahí, beneficio, gran bingo. A beneficio del pequeño Eitan Vargas López. Bichidegua, sábado 11 de julio. ¿Ya? Ustedes saben que todos estos bingos son de las 14 horas, 15 horas en adelante para que vayan a cooperar. Hola.
1: Sí, como el que está llamando, pues,
0: está dándolo
1: esto.
0: ¿Cómo estáis, pues, Cheque?
1: Bien, bien, ¿y usted?
0: ¿Cómo te lo han pasado?
1: A mí bien, pues, ¿y usted?
0: En cruz, weón. En cruz. ahora no, sí, ahora cambió número, no tiene el mismo número, ¿va?
1: Claro, no, hay que hacer pillar.
0: Está ahí más bravo, Cheque, está ahí bravo.
1: Sí, no, hay que tener distintos números, entonces, sí, si no le contestan a uno, al otro tiene que contarle, no tiene el nombre ahí en la radio.
0: Espérate que la Vivi lo guarde nomás, espérate.
1: No creo que lo guarde mi fácil.
0: No, si lo va a guardar, lo prontito nomás, güey.
1: No, no lo guardo nada, porque ya saben que soy yo el que hablo ya.
0: Oiga, tío, ¿sé que hay lluvia para el sábado?
1: Para el
0: sábado y el martes. Ah, viene la lluvia. A ver, vamos a ver, espéreme, déjeme revisarle al tiro si Litueche va a llover el sábado. Espere.
1: Se llueve, creo, acá.
0: Espéreme. Estaba respondiendo un WhatsApp por aquí. Espéreme, ¿a dónde está? San Vicente, nos vamos a cambiar a Litueche. Espéreme, Litueche para el sábado. Vamos a ver, acá soy lluvia. Tío Sheike, tenéis casi el 90% probabilidad de lluvia.
1: Sí. Sí, no, sí, llueve.
0: El sábado
1: hay un 90% de posibilidad de lluvia acá en Litueche.
0: El sábado se te va a mojar de la canoa.
1: Sí, importa, mejor te moje la hueva para que no ande tan seca.
0: Ay, no se la haya del huerto nomás.
1: No, de verdad, güey.
0: Oiga, tío Sheike.
1: Nunca me la he dado vuelta por agua, güey. Así que
0: hablando,
1: no sé,
0: usted, hablando.
1: Usted está diciendo que porque usted se le da vuelta
0: la
1: vuelta.
0: Oiga, tío Sheike, si de vez en cuando hay que dar vuelta a la tortilla también, pues.
1: Es que si la deja mucho, las tortillas se queman,
0: pues. Ah, oiga, tío Cheque, ¿alguna vez usted ha probado la tortilla huerto y huerto, no?
1: No, yo no, me gusta que se hacen bien.
0: No, pero por si acaso, una raspadita y algo que, no sé, pues, alguna cosita por ahí que la haya tocado alguna vez.
1: No, todavía no
0: ha llegado a ser extremo todavía, tío Cheque.
1: No, todavía es extremo, no, ya. Ni Dios lo quiera todavía. Yo creo que cuando me pueda llegar a ese extremo, cuando me ande cambiando pañales, hay que tener cuidado.
0: Ahí con la cambiar pañales puede que le rayen el Deccan.
1: Claro, los cambios pañales cuando uno ya llega a esa época ya ahí caga más.
0: Ay, Dios mío.
1: Oiga, vaya palito. Ahí yo creo, pero antes no.
0: Oiga, vaya palito ese, hay varios.
1: Vamos,
0: y para
1: acá, palito ese, no creo. Acá el palito ese son firmes los viejos.
0: Pues weá.
1: No, acá no es como para allá. Acá no. Los viejos son firmes, acá se toman ulpo en el tiempo. Para allá no toman nada, ulpo.
0: Sí, dejaban durito el ulpo y después con el dedito le hacían un hoyito.
1: Ese era un atún cuando comía atún en la casa, los viejos.
0: Tío Cheque, no se haga nada, weón, tío Cheque.
1: No, no sé. Usted parece que ha tenido esa experiencia, ¿cómo habla?
0: Ya, íbamos tan bien.
1: Sí, pero ahí quedó la cagué.
0: Ah, quedó la pura cagada nomás, tío Cheque, mejor quédate calladito.
1: No, si usted me hace hablar, yo soy tan caballero, no me gusta hacer la cola, pero...
0: No, si de vez en cuando hay que echarla afuera.
1: No todo el tiempo adentro.
0: No siempre adentro, tiene que echarla afuera.
1: Oiga, dame los saludos a la Rosita chilena y argentina, por ahí también a la Manuel Rodríguez, a la señora Nancy, por ahí,
0: ¿ya?
1: A la Vela, al Lobo, a la Pable, por ahí a la señora Inés, bueno, a la señorita Vivi, si está escuchando, por ahí.
0: Sí.
1: Bueno, a todos los, la familia caribeña, pues.
0: La Vivi siempre escucha.
1: Sí, debe estar poniendo la oreja, por ahí. No, dijo que no escuchaba mucho.
0: Da.
1: Y el Vito Albo que se corrió de, también, le vendió los bingos a la señorita Vivi y no apareció nunca más, ni a pagarse en la plata los bingos.
0: Está gritón hoy día. ¿Qué comiste, Cheque? ¿Qué comiste que andáis tan gritón?
1: Comí esas galletas gritón.
0: Ah, parece que te comiste en la bolsa.
1: Sí, mames. ¿Ah? Cuando como antes, si no, mejor no comer nada. Ahora me estoy tomando una cervecita para
0: tómenlo. Tómenlo, que está tomando agua. Sí. Oiga, tío Cheque, usted es hiper.
1: Y luego tengo un whisky por ahí, lo voy a abrirlo más en un ratito más.
0: Oiga, ¿sabes? Yo en serio, sin huevo. Fuera huevo, estoy que me tiro un whisky porque ando como sediento.
1: Sí, es que hay que ponerle de eso para el resfriado, oiga, hay que cuidarlo con eso, no más el resfriado, hay que matar el bicho antes que llegue.
0: Antes que entre el bicho hay que matarlo.
1: Claro, antes que entre el bicho hay que matarlo.
0: Porque después le entra el bicho, cagate, Cheque.
1: Cagate, te hicieron, fuiste bueno.
0: Ya, oiga, canción.
1: Así que ahí me mando un cortito de whisky solo y después me tomo un whiskycito con querí, una...
0: ¿Lo querís con gel y bombilla? ¿Lo querís con gel y bombilla?
1: No, el whisky no se toma con bombilla, pues, hombre, el terremoto se toma con bombilla para el 18, ¿cómo?
0: ¿Usted le gusta el terremoto?
1: No, sí, también, hay que tomar terremoto, pero no lo tomo nada con bombilla, lo tomo así, nomás lo revuelvo, nomás.
0: Yo pensé que usted le pegaba su chupadita ahí a la bombilla.
1: No, que esa bombilla no hay que dejar el de papel, se deshacen antes de que le plante la chupada a uno.
0: No, es que son distintas las pajas. Hombre.
1: Ahora para el 18 voy a comprarme una de metal, hay unas de metal, esa voy a comprar para poder chupar.
0: Yo tengo una bombilla aquí de cartón.
1: Esa bombilla no sirve para nada, ya, me han contado todo, ¿sí? Que ya la... esa pasa más en el pelo que de
0: alta. Esta dar K. Es que una bombilla de cartón con picante.
1: No, yo creo que no, oiga. Ya, a ver, que póngame una cancioncita mejor, pues no hablemos más, porque si no, mañana seguro que alguien va a saltar en la mañana con la señorita Vivi. Están hablando pura ordinaria.
0: Uy, el tatán con el cheque, son ordinarios los dos ahí.
1: Son ordinarios, son ordinarios.
0: Ya, ¿qué canción quiere?
1: Póngame Con Otro en la Cama.
0: Ya.
1: De los Rancheros de Río Maule.
0: Ya, Río Maule. Ya, tío Cheque, aquí se lo vamos a estar. Estoy con otra en la cama.
1: Estoy con otra en la cama.
0: Los Rancheros de Río Maule. Ya, vale, tío Cheque, se la programamos.
1: Ya, amigo, ¿qué tal? Ya amanezco bien, ahí está buen habla.
0: Cuídese, adiós. Chao, chao.
1: Chao, chao.
0: Arrivederci, arrivederci. Chao, chao, chao, chao, chao, chao, tío Cheque. Ah, para. ¿Qué te pasó si vos no hay nada, weón? Acabate de adelantando vos si vos no hay, weón. Y a la Ana Gabriela ahora, weón. ¿Qué te pasó? Ah, que andáis apresurado vos, weón. Ah, ¿qué te creí? ¿Qué te creí, weón? ¿Vos te creí que te gustó la manda el jefe?

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1: Son las 4 de la tarde, 57 minutos.
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0: El fiscal regional del Maule, Julio Contardo, afirmó que la muerte de Héctor Guerrero Flores, conocido como Niño Guerrero, constituye un hito para el combate contra el crimen organizado, pero que no significa el cese de operaciones para la organización que encabeza el Tren de Aragua. El líder máximo de la organización criminal transnacional venezolana fue abatido en el estado de Bolívar durante un operativo del Comando Sur de Estados Unidos en coordinación con fuerzas venezolanas. Este domingo se conoció una nueva entrega de la encuesta Pulso Ciudadano, la que arrojó una aprobación de 30,5% a la gestión del presidente José Antonio Kast. En cuanto a la desaprobación, se ubicó en un 56,7%, marcando un aumento de 3,4% en comparación con la entrega anterior. En este sentido, se trata de la cifra más alta desde que asumió el gobierno. En cuanto a sus ministros, el gabinete marcó una aprobación de 24,8% y una desaprobación del 61%. Así hemos revisado una nueva edición de Modo Noticias a la Hora. Quédese con nosotros, luego hay más informaciones.
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1: Oye, le mando saludos a don Alfred, a Alfredo Verdejo, a la Juanita, a la Nati, a la Jessie, a la Carola, que están por ahí escuchando la radio La Comercial a 22, que están ahí sintonizando la caribeña a esta horita de la tarde. Dice: hola, buenas tardes, Tatán, ¿cómo está? ¿Me puede tocar un temita de Los Inseparables? ¿Ha sabido algo de la Sol Rita? Está desaparecida. Sí, no, yo lo que supe es que había tomado vuelo a Cancún. Sí. La Sor Rita iba a Cancún. Ah, no sé cuándo volverá, pero que se quede por allá nomás. La Sor Rita, perdón, la Sor Rita. Ya que anda por allá para Cancún. Ah, abre nomás los WhatsApp ahí.
2: Buena, ¿cómo estás? Regalón del micrófono aguatonado.
1: Búscame el...
2: Qué bueno, man. Yo aquí estoy sonriendo a la vida, man.
1: ¿Por qué hoy te casaste?
2: He cambiado, ya soy una persona de bien. El domingo pasado me tocó leer la segunda lectura en la misa, man.
1: No, si te callé, te iba a agarrar pa' huevo. No,
2: pero más alejado el camino, sí. Más acercado al camino del Señor. Estoy pidiéndole hartas cositas para que me ayude.
1: ¿Por qué no te acercáis un poquito más para este lado? No,
2: que si el Santísimo da la mano. Eso, pues, mi guapo.
1: Yo, si querés, te santifico con el...
2: Puto, póngame un temita de la banda tropical cualquiera, porfa, que esté muy bien.
1: Yo te puedo santificarte con el que tengo.
2: Oye,
1: aquí.
2: Oye, tengo una pregunta, bueno, a ver si me la podéis responder. Banda. Si yo estoy en el medio del océano y me ahogo, si lloro, me desahogo. Ya que estoy hablando de la Navidad, ya lo que dice el paquete ya... ¿A Papá Noel?
1: No, le pedí a Papá Noel
2: al
1: yo.
2: Ya le pediste tu paquetito, ¿no?
1: ¡Al cuacuero! Ya, ¿qué más? Ah, no, pues hay más audio, sí, ponele nomás.
2: Bueno, puta, que estés bueno, weón. Obvio que le voy a echarle la leña dentro de la salamandra, pues, weón. Dentro de la estufa, pues, no le voy a echarla afuera, pues. Mermela. Buena, buen tema, te echaste. Solo le pido a Dios que no te partan el chico. Viene, yo llevo fin de semana a Iván Torres.
1: No, si no fue a Iván Torres ahora, bueno. Fue
2: ¿Querés oso. Mandarte un whisky? ¿No querés mandarte un pisco?
1: Oye, me tomaría un whisky. Solo le pido a Dios.
3: Buena, buena, buena, buena. Ya voy para Juan de Mamá.
1: Ya, ya. Oiga, todavía queda torta. Todavía le quedan canapé.
4: Sí.
1: Todavía queda carne. Señora Nali. Señora Nali. Aló. Sí, buenas tardes.
5: Buenas tardes, caballero.
1: Sí, ¿quién habla por ahí?
5: Nancy de acá de Coltauco.
1: ¿Cómo está, Nancy?
5: Bien, bien, con frío nomás.
1: Ah, oh, no hace frío, que es mentirosa. Sí, estamos en pleno verano, espérense. Oiga, espérate el verano, ¿cómo viene? Espérate el verano, si el invierno está frío, espérate el verano.
5: Ya.
1: Bueno, que mientras caliente más... Ya. Nancy. Cuénteme mejor.
5: De escuchar un tema.
1: ¿Cuál, oiga?
5: La tragedia de un vaquero.
1: Ya, tragedia de... ¿Quién lo quiere? Por Vicente Fernández, los hermanos Contreras,
5: Vicente Fernández. Sí.
1: Ya, lo tenemos listito.
5: Ya, chaito, que esté bien, ¿no?
1: Cuídese, Nancy, que esté bien.
5: Igual usted.
1: Chao.
5: Chao.
1: Ahí estaba Nancy, desde allá, de esos lados, de allá, para allá. Mira. De allá. Oh. Mire, para allá.
3: Sí, queda el pedacito tuyo,
4: Sí.
1: ¿Quién longaniza? 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Seguimos presentando Nadie Dice Nada. Está bueno como para televisión. A ver, de nuevo. Tírala de nuevo. 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Como que estoy bueno para anunciar un 5. 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Hoy día paran la carpa. Oye, les cuento algo, pero para nosotros nomás se viene el Timoteo. Viene Timoteo para San Vicente, weón. Hay que arrancar, weón. Saludos para Alejandra. Gran Marín, integrante del Timoteo. Ayer estuvimos por acá en los estudios con ella. Estuvimos conversando. Estuvimos encerrados ya en la oficina al fondo. Ya. Se viene Timoteo, weón. 5 y 18 en la Caribeña, aquí llega Inseparables 2025. Este tema fue remasterizado, grabado nuevamente. Este se llama Me duele estar solo. ¿Ah?

0: ¿Y ocupaste el futón? ¿Ocupaste el futón?
1: No, ni una weá. Ha estado escasa la prueba de los futones. Ah, no, el futón, ¿cómo que es?
2: Oye, perrito, ¿por qué no colgáis una canción buena, porfa? Los Charo Lumaco versus Crónica, porfa. Y chúpalo. Puta.
1: Oye, Seba, ¿por qué no...?

Mati, te vamos a pegarte una... una latu por la oreja. Ah, te vamos a meterte la latu por la oreja, vos, weón. Ah, miren lo que nos escucha la cagada.

En serio, porque lamentablemente nuestro país vecino también de Latinoamérica, Venezuela, la está pasando malito, chiquillos. Estos dos terremotos lamentables que nos han llegado a través de las redes sociales, televisión, red escrita, audiovisual. Está azotando lo que es Venezuela. El día de hoy se actualizaron las cifras de fallecidos por terremotos y lamentablemente han llegado a 2.295 personas ya fallecidas, más de 11.000 heridos, 12.841 damnificados, es lo que se entregó hoy en cifras oficiales. Más de 4.000 rescatistas, muchos de ellos extranjeros, siguen buscando sobrevivientes dentro de los escombros. El número de fallecidos por terremotos magnitud 7.2 y 7.5 ocurridos en la zona norte de Venezuela hace una semana elevó a 2.295, mientras que la cantidad de heridos subió a 11.267. Informó este miércoles 1 de julio el presidente del Parlamento, Jorge Rodríguez, en un balance transmitido por el canal estatal venezolana de televisión. Rodríguez también reportó 12.841 personas damnificadas. Asimismo, señaló que han sido rescatadas 646.461 personas por más de 4.000 rescatistas. La esperanza se mantiene intacta, aseguró. A 7 días de los sismos que destruyeron totalmente, según cifras oficiales, 189 edificios y dejaron dañados cerca de 1.000. En esta semana, los sismógrafos han registrado 282 réplicas, aunque Rodríguez aclaró que durante los últimos dos días la frecuencia y la intensidad han disminuido. La amenaza parece estar disminuyendo, pero no ha desaparecido, indicó el presidente del Parlamento. Llamó a las personas afectadas a inscribirse en un sistema online del gobierno llamado Patria, por lo que se entregarán, ayudas sociales para resolver rápidamente el tema de la habitabilidad y llevarlos a hoteles de la ciudad capital para que tengan un sitio donde pernoctar. Oiga, la NASA desde el espacio también se hace presente. NASA, casi 6.000, 60.000 vientos.

realizada por la agencia espacial estadounidense NASA con imágenes satelitales, indica que el doble terremoto en Venezuela podría haber dejado unos 58.870 edificios dañados o destruidos en toda la región afectada. Naciones Unidas, en tanto, reportó hace unos días que se estima que hacia unas 50.000 personas desaparecidas. Informaciones que también hemos querido marcar ahí por lo que ha ocurrido en Venezuela. Y sobre eso mismo, les tengo otra noticia que también afecta a nuestra región, que lamentablemente habían unos menores de edad también en Venezuela, de la región, específicamente de la comuna de Machalí, quienes lamentablemente también fallecieron en estos dos terremotos en Venezuela. La municipalidad de Machalí expresó sus condolencias por el fallecimiento de dos exalumnos de establecimientos educacionales de la comuna y de su abuela, quienes perdieron la vida en Venezuela a raíz de los devastadores terremotos que afectaron este país. Se trata de Naomi Valentina Torres y Josué Alejandro Rebolledo, ex estudiantes de las escuelas Gabriela Mistral y Los Llanos, respectivamente, quienes fallecieron junto a su abuela Maite Palme. A través de un comunicado al municipio de Machalí, manifestó su solidaridad con las familias, las comunidades educativas y con el pueblo venezolano en este difícil momento. El mensaje firmado por el alcalde y el honorable consejo municipal envía un abrazo y palabras de apoyo a los seres queridos y víctimas que enfrentan las consecuencias de la emergencia provocada por estos dos terremotos. Mira, lamentable también ahí. Venezuela, en la mirada de Latinoamérica, por estos dos terremotos que lamentablemente ya han dejado muchas personas fallecidas, muchas personas que aún no se encuentran, y obviamente que las cifras van a seguir aumentando. 5 de la tarde con 30 minutos, 5 con 30.

Hoy a los fanáticos y a los devotos de Sol Teresita de los Andes, me considero uno de ellos. Tuve la suerte de conocer ahí su santuario en los Andes, hace años atrás que fui. No recuerdo bien qué año fue, pero fui ahí al santuario de Sol Teresita de los Andes. Santuario de Sol Teresita de los Andes anuncia programación por la festividad de Santa Teresa de los Andes 2026. Un completo calendario de actividades se realizará con motivo de la festividad de Santa Rosa de los Andes 2026, que concluirá con la fiesta oficial del 13 de julio, día en que se realiza una Eucaristía solemne en el templo del santuario a las 12 horas. Las actividades se iniciarán el 4 de julio con el lema Por la Paz en el Mundo, con misas a las 8 de la mañana en el monasterio y a las 12 horas en el templo, día en que además se realizará la adoración al Santísimo desde las 9 de la mañana a 17 horas. Esto es el día sábado 4. El domingo 5 de julio se realizará una Eucaristía a las 12 horas con la bendición especial a las familias. Para el lunes 6 de julio está contemplada la misa de las 12 horas y una visita especial al hogar San José de Cabildo. Y para el martes 7 una Eucaristía y oración por los trabajadores. El miércoles 8 de julio estarán especialmente invitados los colegios y comunidades pastorales, ya que se realizará una misa al mediodía bajo el lema Por los jóvenes y su buena educación. En tanto, para el jueves 9 se tiene contemplado un encuentro con los más necesitados materialmente, día que se invita a personas en situación de calle a un almuerzo organizado por la pastoral del santuario en el salón auditorio. El día 10, viernes 10, se dedicará a los enfermos una misa y oración por ellos y una visita a quienes están postrados en el hospital Dr. Philip Pinel de Putaendo. El sábado 11 de julio del 2026, la Eucaristía a las 12 horas en el templo contará con la participación del coro de la Catedral de Valparaíso y estará dedicada especialmente a los voluntarios y agentes pastorales del santuario Santa Teresa de los Andes. Para el domingo 12 de julio estará contemplada la participación del coro de la Catedral de Santiago, agrupación que ese mismo día a las 15 horas realizará un concierto en el monasterio Las Carmelitas. Tras la novena, el día lunes 13 de julio se realizará la Eucaristía solemne a las 12 horas en el templo en celebración del Día de Santa Rosa de los Andes. Ya para todos quienes son devotos ahí de Santa Rosa de los Andes, en la Aconcagua, ahí en el sector de los Andes, región de Valparaíso. Para todos quienes quieran ir, hay actividades del día lunes 4 al día lunes 13 de julio. Una semana completa ahí para los que quieran ir a recorrer, a conocer ahí también el santuario Santa Teresa de los Andes. Para los que no lo conocen, vayan a conocer, ¿ya? Y ahí está la invitación, por supuesto, de nuestro programa. Ya me trae recuerdos a Sol Teresita. Tenía una tía bien devota a ella. Y tuve la suerte una vez de ir ahí también a su tierra ahí en los Andes. Ah, bonita comuna también. Ya vamos a ir con canciones. 5:38. A la vuelta saludamos a nuestros auspiciadores porque nos queda la P de programa, chiquillos. Esto va para el Seba Córdoba, que está por ahí en sintonía de la Caribeña.

0: ya, cabréate, Rienzi. Ni que estoy ocupado, weón, estoy haciendo programa. Este piensa que uno tiene tiempo para atenderlo, weón.
1: Sí.
2: No, ¿saben ustedes quién es Rienzi Guzmán? ¿Ah? Para los que no ubican el medio de las radios, Rienzi Guzmán es el dueño, con su hermano Ángel, de la señal de la 92.3, la 93. ¿Qué otra radio más tiene este weón? Él es uno de los dueños de la 93. ¿Ah? El dueño de Caribeña es el Cristian Toro. Pero el dueño de la frecuencia es Rienzi, ya por si acaso. Porque hay gente que me dice, oye, ¿el dueño? No. ¡Cabrera por Rienzi! Ya. No, me estaba pidiendo una paletita a la noche. Tenés que ir a la casa a buscar la guay, yo no te voy a venir nada. Dejalo que irse. Hace alguna weá. Ya. Juanito, de la puntilla, la puntilla. Más rato voy a dejar a la Llorongo para allá. ¿Ah?
3: Oye, como a la... No sé, voy a ir para la casa, por
2: si acaso. Sí, voy para allá.
3: Como a las 6:10 más o menos. Vamos a ir a... con el copo a la veterinaria, por si acaso.
2: Ah, ¿qué le pasó? Oiga, se le enfermó el copito. Puta la weá. Sí, yo tengo que llevar a la Charito que anda en el veterinario acá en el Cefán. Va, en el Cefán, en el médico. ¡Aló!
4: ¡Aló! ¡Ey, güey, la canción!
2: ¿Cuál fue la canción que me pidió usted?
4: Estoy con otra en la cama, de los rancheros rimuales.
2: Aquí está, pues sí está. Oiga, todavía no termino, pues mire, ahí está, mire.
4: Oiga, pero si yo dije no la voy a poner nada porque ya le queda poco tiempo. Dije, capaz que no la ponga nada la canción.
2: Tranquilo, hombre, si ya te la voy a poner, te la ya.
4: Ya, bueno, ya, vaya,
2: ya.
4: Si no vaya a
2: costarse, chao,
4: chao.
2: Ya, tío, cheque, cuídese, chao, chao. Estoy con la cama. Sí, se me había, oye, verdad, se me había quedado abajo, se me había quedado abajo, güey. Menos mar. Oye, a ver, un parche curita para los cagados que se vienen. ¿Cómo no entendimos? Ah, ¿qué es esto? ¿Pero por qué mandan esas cosas, weón? ¿Qué es esto, Dios mío? Ay, Dios mío. ¿Saben? Les cuento algo. 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
2: 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Música. altito. Nadie. Oye, no está tan altito en el Morandé ahora. Va en el muro. No está tan altito. Está todo embasado ahora, weón.

0: Señoras y señores, hemos presentado Nadie Dice Nada el día de hoy a través de nuestras señales de la caribeña en este día lunes, perdón, día lunes, primeros de julio, día miércoles, primeros de julio. Hoy estoy de cumpleaños, fin de mes, ¿qué van a regalar? Voy a empezar a cobrar regalo. Ah, este weón va a ser el primero que va a tener que ponerse con un regalo.
1: Oye, Tatán, gracias por el temita.
0: Ya. Vos vaya a tener que ponerte con algo, algo para la vena, perro. Yo no me enojo con un whisky. Oye, deben ser sus 6 o 8 meses que no prueba una gota de alcohol. No, yo no soy bueno para tomar. No, yo soy malo para el copete. No soy fanático del alcohol. Me han incitado a beber algunas amigas por ahí, pero yo les digo que no quiero alcohol. ¿Qué pasó?
2: Andai clarito, oye. ¿Cómo que día lunes, weón?
0: No, día miércoles.
2: Oye, ¿qué querés de regalo? Una torre o un galgo.
0: No, ya tuve un perro galgo ya y le dije que persiguiera a las liebres. Salió a perseguir liebres y no volvió mal, weón. Cagó. Sí. Lo bueno que siempre lo tuve vacunado. Al día.
3: O si no sabéis lo que otro que puede ser, un cuadro del Titanic.
0: Ah, ya se puso hueón ya. ¿Qué le pasó a usted, oiga, que se perdió el día sábado? Fue que se perdió, señora Nelly. El domingo se perdió. Ah, mamá le dijo, voy a comprar pan. Ah, fue a comprar baguette. Ya me voy, güey. ¿Sí? ¡Me voy! Gracias por la sintonía. 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Me voy con el tema del tío Cheque, que me había pedido por ahí.
4: Estoy con otro en la cama.
0: Saludos a don Luis Saldaña, mi causita, que está por ahí en sintonía de la radio. Saludos para él, que está siempre pegadito también ahí a través de la radio. Saludos para todas, todes y tores y toras y tores y tores y todes. Oye, hay un WhatsApp pegado de don Hugo acá en el computador. Me avisa un WhatsApp pendiente de don Hugo, pero está reproducido. Algo pasó. Voy a resetear el WhatsApp hoy día, voy a dejarlo en cero, por si acaso. ¿Ah? ¿Qué pasó? No, si lo dejaron en cero, como el naco se fue, pues bueno.
2: Fui a comprar cigarros, salí a comprar, igual que el papá de la polilla, oye.
0: Sí, po.
2: Oye, no. Antes que te vayas, por si acaso, ya te dije ya, sí. Vamos a la veterinaria con el copo, por si acaso, tiene hora a las 6:30. Po.
0: Ah, ya, yo tengo que pasar a buscar al veterinario, la Charito, a las 6:30. Ah, perdón, al Estefán. Ya, la señora Nelly va a ir a llevar al copo al veterinario. ¿Ah? No, si estoy rellenando, bueno, tengo que irme. No, estoy listo. Me voy. Que tengan una buena tarde, cuídense. Regresen a casa con cuidado, manejan con cuidado, manejen con cuidado. Recuerden que mañana la carretera va a estar cortada de las 10 de la mañana a las 2 de la tarde entre Peumo a Codao. Del puente de Peumo a Codao, chiquillos, mañana la carretera va a estar inhabilitada. Del puente de Peumo a Codao. Ah, para que tomen alternativas, tomen otros accesos, ya otras salidas, otras entradas, chiquillos, ahí para que tengan precaución.
2: Vamos a estar cerquita porque yo voy ahí al house, ahí cerca de la Copeval,
0: pues. Sí, la calle, la que está ahí por la calle detrás.
1: Oye, para terminar este programa,
0: ¡ya, la verga, hombre! Se va, culiao, weón. Ya me voy, que tengan una buena tarde bendecida para todos. Cuídense, nos vamos con los rancheros de Río Maule. Estoy con otra en la cama, para tía Sheke, me la había olvidado. ¡Tío Sheke! ¡Tío Sheke! Ya, cuídense, adiós. Chao.

De las 3 en adelante. Sí. Si mañana hay lupo, porque ustedes saben que estos hueones en la CG. Como no los dejan estar en la casa, estos hueones andan cortando la luz. Orejones, mandoneados los de la CG.

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0: Las 6 de la tarde. 52 minutos.
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3: Y esto va para toda la gente trabajadora en todo el mundo entero. Es tiempo de fiesta, tiempo de party, dice. ¡Un, dos, tres! ¡Oh!
4: Otro aterrizaje más. La canción Party en la voz del Grupo Frontera.

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1: Son las 7 de la tarde, 51 minutos.
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0: En el plano internacional, el vicecanciller iraní Ali Gharai Babadi confirmó el domingo que el texto del memorando final de entendimiento entre Irán y Estados Unidos ha sido completado y que la firma oficial del acuerdo de Islamabad tendrá lugar el viernes 19 de junio en Suiza, según informó la agencia de noticias iraní Fars. Gharai Babadi anunció que el fin inmediato y permanente de la guerra y las operaciones militares en diversos frentes, incluido el Líbano, será declarado a partir de esta noche. El funcionario añadió que el levantamiento del bloqueo naval constituye otro de los elementos de acuerdo alcanzado. La Fiscalía de Alta Complejidad de Temuco formalizará a 4 empresarios de la Araucanía por presunta presentación de documentos falsos para acceder a fondos del gobierno regional. Se trata de una nueva arista del caso Convenios, que indaga el uso irregular de recursos públicos entre 2022 y 2023 por intermedio de la Agencia de Desarrollo. Las audiencias se realizarán en julio y los imputados arriesgan cargos por obtención indebida de prestaciones. El gobierno regional mantiene un sumario y una querella por la gestión del programa cuestionado. Así hemos revisado una nueva edición de Modo Noticias a la Hora. Quédese con nosotros, luego hay más informaciones.
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